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1: ¿Vale? 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
1: Una mujer de aproximadamente 35 años fue localizada sin vida y con señales de violencia la noche del martes en la colonia Progreso de Mexicali. Policías municipales acordonaron el área mientras agentes de la Fiscalía General del Estado realizaron las investigaciones correspondientes. El Papa León XIV podría visitar México en 2027, informó Héctor Mario Pérez Villarreal, secretario general de la Conferencia del Episcopado Mexicano. Explicó que la agenda de 2026 contempla un viaje a Perú, Uruguay y Argentina, mientras la visita a México aún no tiene fecha definida. Los incendios forestales en Grecia han

0: afectado unas 11.000 hectáreas durante 5 días, principalmente al oeste de Atenas. El primer ministro griego, Kyriakos Mitsotakis, informó que los siniestros causaron un grave daño ambiental y anunció medidas para favorecer la recuperación natural de las zonas afectadas. Soy Ángel Tanor y más información en uniradiobaja.com.
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2: Los matrimonios civiles casi se duplicaron en Mexicali durante el primer semestre de 2026, con alrededor de 3.500 uniones, informó Jorge Coronado Martínez, oficial del Registro Civil. La cifra se acerca a los 3.663 enlaces registrados durante todo 2025. El Gobierno de México, mediante la Secretaría de Seguridad y Protección Ciudadana, anunció el segundo simulacro nacional 2026, que se realizará el sábado 19 de septiembre a las 12 horas. Laura Velázquez Alzúa, titular de Protección Civil, informó que participarán autoridades con 5 hipótesis de sismo en distintas regiones del país. Varias personas murieron y al menos una resultó hospitalizada tras un tiroteo ocurrido durante la madrugada en Prospect Hill, Carolina del Norte, informó la Oficina Estatal de Investigación. Las autoridades señalaron que se trata de un incidente aislado y continúan con las investigaciones sin revelar sospechosos ni identidades de las víctimas. Soy Ángel Tanor y más información en uniradiobaja.com.
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1: La titular de la Secretaría Anticorrupción y Buen Gobierno de Baja California, Gabriela Monje Pérez, informó que al menos 5 exfuncionarios y 2 servidores públicos en activo enfrentan denuncias penales por presuntas irregularidades en recaudación de rentas. Los casos continúan en proceso ante la Fiscalía Estatal y también en la vía administrativa. La presidenta Claudia Sheinbaum informó que no asistirá a la toma de protesta del presidente electo de Colombia, Abelardo de la Estrella, y señaló que México enviará un representante del gobierno federal. La decisión se da tras las diferencias surgidas por las declaraciones del mandatario colombiano sobre los cárteles mexicanos. La embajada de Estados Unidos suspendió las actividades de su personal en Michoacán por una amenaza contra intereses estadounidenses. La medida también afecta a las exportaciones de aguacate del estado y mantiene vigente la alerta de viaje de nivel 4 que recomienda no viajar a la entidad. Soy Ángel Tanori, más información en uniradiobaja.com.
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1: Una mujer de aproximadamente 35 años fue localizada sin vida y con señales de violencia la noche del martes en la colonia Progreso de Mexicali. Policías municipales acordonaron el área mientras agentes de la Fiscalía General del Estado realizaron las investigaciones correspondientes. El Papa León XIV podría visitar México en 2027, informó Héctor Mario Pérez Villarreal, secretario general de la Conferencia del Episcopado Mexicano. Explicó que la agenda de 2026 contempla un viaje a Perú, Uruguay y Argentina, mientras la visita a México aún no tiene fecha definida. Los incendios forestales en Grecia han afectado unas 11.000 hectáreas durante 5 días, principalmente al oeste de Atenas. El primer ministro griego, Kyriakos Mitsotakis, informó que los siniestros causaron un grave daño ambiental y anunció medidas para favorecer la recuperación natural de las zonas afectadas. Soy Ángel Tanor y más información en uniradiobaja.com.
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2: Una forma de asegurar la calidad de los ingredientes que estamos consumiendo es prepararlos nosotros mismos. Por eso, hoy nos acompaña el cocinero tradicional de Campeche, Rafael Meneses, para preparar nuestro propio jamón artesanal en casa.
1: Pero eso no es todo lo que tenemos preparado para hoy. 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
3: Bienvenidas y bienvenidos a Revista del Consumidor Radio. Hoy nos acompaña el cocinero tradicional Rafael Meneses, pilar de la cocina mexicana del estado de Campeche, para preparar la tecnología doméstica del mes, jamón artesanal. Bienvenido, chef. Gracias por aceptar la invitación.
4: Muchas gracias por la invitación. Y para empezar con esta tecnología, los ingredientes que vamos a necesitar son 2 kilogramos de lomo de cerdo o pierna, 200 mililitros de agua muy fría, 150 mililitros de concentrado de apio licuado y colado, 45 gramos de sal de mar, 25 gramos de miel, 4 gramos de pimienta blanca y 1 gramo de laurel molido. También ocuparemos un rollo de papel film, hilo de algodón o pabilo grueso, una jeringa de cocina de 20 mililitros, un termómetro de sonda o digital, una bolsa resellable de grado alimenticio y un recipiente hermético con capacidad de 2 kilogramos. Comenzamos licuando el apio con poca agua, colamos y dejamos enfriar. Para preparar la salmuera, disolvemos el jugo del apio, sal de mar, miel, agua fría y las especias hasta disolver completamente. Ponemos la carne en una charola o topper e inyectamos la mezcla por toda la pieza, en espacios de 2 a 3 centímetros. Masajeamos la carne amasándola o golpeándola en un tazón frío durante 30 minutos hasta que absorba el líquido y se sienta pegajosa. La idea es distribuir toda la salmuera para evitar que se reproduzcan microorganismos. Lo refrigeramos en un recipiente hermético durante 24 a 32 horas. Para su formado y compresión, lo moldeamos de forma cilíndrica con las manos, hacemos nudos con el hilo cada 2 o 3 centímetros y vamos a envolver 10 veces con el papel film hasta que quede compacto y firme. Para la cocción, calentamos el agua entre 78 y 80 grados Celsius. Sumergimos la pieza y colocamos un poco de peso en

0: encima para evitar que flote y cocinamos aproximadamente por 2 horas. Retiramos únicamente cuando el centro del jamón marque de 70 a 72 grados Celsius. Una vez pasado el tiempo, lo llevamos inmediatamente a un baño de agua con hielo durante 30 minutos para el choque térmico y así cortar la cocción. Lo colocamos en una bolsa hermética y en un recipiente para llevarlo a refrigeración de 12 a 24 horas. Le retiramos el plástico y cortamos en rebanadas. Si quieres que tu jamón tenga un color más intenso, puedes añadir 5 ml de jugo de betabel concentrado a la salmuera. Y ojo, nuestra receta es 100% casera y no tiene conservadores sintéticos, por lo que su vida útil es de solo 5 días en refrigeración. Además, para que no se oxide con el aire, solo rebana la porción que te vayas a comer en el momento. Fresco, natural y directo a la mesa. Anímense a prepararlo y cuéntenos en nuestras redes sociales cómo les fue. Además, les invitamos a ver el proceso de preparación en nuestro canal de YouTube Profeco TV. Soy el cocinero tradicional Rafael Meneses López y fue un gusto cocinar con ustedes en Revista del Consumidor Radio.
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2: Buscar direcciones, solicitar transporte, confirmar reservaciones, compartir fotos o avisar que llegaste bien. Cuando sales de viaje, la conexión a internet se vuelve una herramienta clave y el Wi-Fi de aeropuertos, hoteles, plazas o establecimientos comerciales puede ser un gran aliado. Sin embargo, elegir utilizar estas redes no debe comprometer la privacidad de tus datos. El Wi-Fi público se debe utilizar con precaución.
1: Pero, ¿a qué nos referimos con el Wi-Fi público? El término público indica que el servicio está disponible para múltiples usuarios. Sin embargo, debes prestar atención al conectarte. Es muy importante que identifiques si la red está protegida o abierta, ya que no todas ofrecen el mismo nivel de seguridad.
2: Por un lado están las redes protegidas con contraseña. Estas suelen incorporar mecanismos de cifrado que añaden una capa de protección a tu información. Por el otro, están las redes abiertas. Estas requieren mayor precaución, debido a que tu información puede ser interceptada o bien tu navegación podría ser redirigida a sitios fraudulentos.
1: Es verdad, nunca sabemos al 100% qué tan segura es una red Wi-Fi pública, pero hay señales que te pueden ayudar a decidir. Fíjate en esto. ¿Quién ofrece el servicio? ¿Tiene contraseña? Y lo más importante, al usarla, ¿te pide compartir información sensible?
2: Además, otras recomendaciones que puedes tomar si estás pensando en conectarte a un Wi-Fi público son las siguientes. Puedes conectarte si la red es de un lugar que identificas como un hotel, un café, el aeropuerto o una red de gobierno. Esta debe pedirte una contraseña y no te debe exigir datos innecesarios como tu teléfono, información bancaria, datos de acceso a aplicaciones como contraseñas o códigos PIN. Si cumple con esto, puedes usarla con tranquilidad para buscar en mapas, mandar mensajes de texto o hacer búsquedas.
1: Ten cuidado si la red está completamente abierta, o sea, sin contraseñas. También si tiene un nombre genérico, por ejemplo, Wi-Fi gratis 123. O si no sabes quién la administra, en este caso solo úsala para consultas rápidas en la web, pero evita introducir contraseñas, información financiera o datos sensibles.
2: Si detectas redes duplicadas o sospechosas, por ejemplo, café-oficial junto a un café-free, evita la conexión o busca otra red de inmediato. No olvides que no debe pedirte información inusual, como tu correo o contraseñas, ni redirigir constantemente a otros sitios web.
1: Por otro lado, también existen acciones sencillas para navegar con mayor seguridad en entornos abiertos o desconocidos. Si utilizas una red abierta, verifica cuál es la red Wi-Fi oficial. Evita iniciar sesión o ingresar contraseñas en cuentas importantes, como tu correo, banca móvil o redes sociales.
2: No realices compras ni compartas datos personales o bancarios. Si por alguna razón necesitas iniciar sesión en tu correo o redes sociales,

0: No guardes las contraseñas en el navegador y cierra sesión en tus cuentas cuando termines. Acciones sencillas para proteger tu navegación.
1: Sabemos que el Wi-Fi es una parte fundamental del viaje. Por eso también toma en cuenta que la seguridad no depende exclusivamente de la red. Una vez que te conectas, la seguridad digital también se basa en cómo usas Internet. Por ejemplo, las páginas que visitas y las aplicaciones que descargas o utilizas durante el viaje.
0: Al viajar, las aplicaciones de transporte, mapas o reservas son esenciales. Sin embargo, es importante asegurarse de que no se trate de plataformas falsas, ya que podrían intentar obtener datos personales o financieros.
1: Mucho cuidado con aplicaciones que muestren nombres similares a los originales, pero con ligeras variaciones o faltas de ortografía. También con aquellas que tienen pocas descargas y reseñas inconsistentes, o que solicitan permisos que no justifican su función, como acceso a contactos, cámara o micrófono.
0: Por otro lado, si necesitas acceder a un sitio web, revisa en la barra del navegador que la dirección comience con https://... y que muestre el icono de un candado cerrado, lo que indica que la conexión está protegida. Asegúrate también de que estás en la página correcta, sin errores en la dirección ni enlaces sospechosos. Si el sitio presenta una interfaz diferente a la habitual, se comporta de forma extraña, te redirecciona o muestra ventanas emergentes, es mejor abandonar el sitio.
1: Por último, más allá de la conexión, la clave está en decidir con cuidado qué tipo de información se comparte en cada momento. El Wi-Fi público es un gran aliado para moverse por el mundo. Aprender a decidir cuándo, dónde, para qué conectarte, te permitirá aprovechar la red con mayor tranquilidad.
0: Recuerda que conectarte es tu derecho, pero hacerlo con seguridad es tu responsabilidad.
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0: firme banda Coloso, casi nadie, pura tía Phil, Music VIP. ¡Vámonos! Ahí va.
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5: Revelan panistas de Baja California que Jaime Díaz busca nuevamente ser su candidato a la alcaldía por Mexicali. Denuncia maestro del CECITE que tras 20 años laborando en la institución lo despidieron presuntamente por discriminación. Saldrá gratis en agosto que reconozcan a hijos no reconocidos en el Ayuntamiento de Mexicali. Insisten integrantes del Blanquiazul que es vergonzoso que la Fiscalía no logró vincular a proceso a exmandos de la Policía Municipal de Mexicali. Exige madre de familia se gire orden de aprehensión contra el supuesto agresor sexual de su menor hija. Capta ciudadano a joven hombre dormido mientras conducía y hacia un semáforo en Mexicali. Pudo ocasionar un accidente. Invitan a festival de cabaret en todo el estado. Esto y más en Uniradio Noticias.

¿Qué tal? Muy buenos días. Muchísimas gracias a toda la gente que nos acompaña, que nos sigue y que está al pendiente de su señal de La Invasora 104.9 de FM. Acá en los controles, mi compañera Edith Arroyo La Bombón, su servidora Maite López, la Leona de las Noticias. Estamos totalmente en directo a través de Uniradio Noticias Mexicali.

por supuesto con todo el resumen de los hechos históricos que han surgido las últimas horas, no solo en Mexicali, sino a nivel regional, a nivel nacional, pero también a nivel internacional. Como siempre, le agradezco a toda la gente que nos acompaña, que está al pendiente y sobre todo que está amaneciendo con nosotros en este jueves 6 de agosto del 2026, con todos los detalles de la información y en que se conmemora, según el calendario de la Iglesia Católica Cristiana, a los santos de Justo y Pastor. Si usted conoce algún Justo o algún Pastor, mándele saluditos y dígale que hoy es su onomástico. Muchísimas gracias a toda la gente de verdad que se comunica, que está al pendiente. Recuerde, estos espacios que nos toca encabezar son totalmente suyos. Gracias por acompañarnos, rumbo a en estos momentos al trabajo, al centro laboral, si usted ya está haciendo sus preparativos para el regreso a clases, ¿verdad?, el retorno a las aulas. También, pues si también está usted trabajando ya, va saliendo de trabajar o se encuentra en casita preparándose su tecito, su cafecito, su jugo, su licuado, su desayuno, que tenga un buen provecho, pero sobre todo quédese con nosotros porque tenemos mucha información que compartirle. Y lo más importante y relevante, por supuesto, para este espacio informativo es su opinión. La invitamos, lo invitamos a que participe a través de nuestra línea al WhatsApp aquí en la cabina. Recuerde, es el 6863-051049 y estamos al pendiente para compartirle todos los detalles, pero sobre todo para que usted realice este ejercicio de retroalimentación con el cual nos permite también pues escuchar sus opiniones. Gracias a toda la gente que está al pendiente y por supuesto ya sabe, como siempre iniciamos este espacio informativo dándole a conocer que el pronóstico del clima ahorita en Mexicali, tenemos una temperatura actual de 31 grados centígrados con una humedad bastante alta en el ambiente, 65%, algunos nublados parciales que estarán haciéndose presentes por ahí hasta las 9, pasaditas las 9 de la mañana del día de hoy jueves, para que lo tome en cuenta. Y también la temperatura máxima que se espera de manera oficial el día de hoy es de 42 grados centígrados. Sin embargo, usted sabe que esta temperatura se eleva con la sensación térmica y más con la presencia de la humedad tan alta que en estos momentos estamos registrando en Mexicali. También recuerde que los vientos estarán haciendo presencia en la capital del estado entre los 16 a los 34 kilómetros por hora, las ráfagas que se estarán registrando. Así que tómelo usted en cuenta para que este clima no lo agarre desprevenido. Perdón, me dio la alergia, así es, con estos climas tan cambiantes. Créame usted, seguramente alguien ahí en casita, algún integrante de su casita me entiende, porque de verdad estos climas a mí pues me hacen mucha alergia. Y véalo usted, acabo de pues gracias a la gente que me dijo salud ahí en casita, un abrazo fuerte. Y mire, continuando con más información, por supuesto también le voy dando que se conmemora a nivel pues internacional. Ya sabe también que siempre tenemos aquí la información de lo que se marca en el calendario de las efemérides a nivel internacional, y nos dice justamente por acá que hoy es el Día Internacional de la miel. En algunos países se conmemora a la miel, que es una sustancia producida por la abeja y que pues es ampliamente conocida por sus propiedades. Este elemento es con propiedades naturales y también beneficia a la salud. Posee antibacteriales, antivirales, antifúngicas. También favorece a la digestión, favorece el sistema inmune. Es utilizado en tratamientos de heridas, úlceras, quemaduras, debido a las propiedades antibióticas y antisépticas y cicatrizantes. Reduce el impacto de enfermedades cardíacas y es utilizada también para el tratamiento de enfermedades capilares como dermatitis, seborraica y caspa. Previene la fatiga, el estrés y otros padecimientos. Es algo de lo más conocido. Y sobre todo, pues recuerde usted también, durante el invierno es una pues un producto que no puede faltar en su vivienda, ¿verdad? Sobre todo para este tema de las alergias y las enfermedades respiratorias. Tenemos saluditos del público, dice por acá Nayeli Díaz. Maite, ya agarraron al interno, ahorita le tengo toda esa información. Por supuesto, hasta el momento la autoridad no ha confirmado que ya esté detenida esta persona, pero ha trascendido de manera extraoficial que ya fue capturado luego de varias horas que se estuvo desarrollando un fuerte operativo por parte de las autoridades de órdenes de gobierno distintos. Ahorita le tengo esa información. Dice por acá también que se conmemora el Día Internacional de la Concienciación sobre las Necesidades Especiales de Desarrollo y los Desafíos

desafíos de los países con desarrollo sin litoral. Esas son las fechas festivas que se tienen en el calendario para que las tome usted en cuenta. Nos dice por acá también, ya estamos en el live de leonanoticias.mx. Muchísimas gracias a toda la gente que se está contactando, que se está conectando y que está al pendiente. Ayúdenos a compartir, a darle like y sobre todo quédese acá con nosotros, ¿verdad? También en las plataformas. Recuerde, ahí andamos al pendiente para pues escuchar también sus opiniones. Dice Chachi Sánchez, buenos días, Maite. Que tengan una excelente mañana. Saludos y mucho éxito para todos y todas. Muchísimas gracias, mi estimada Chachi. Saluditos a toda la gente que nos acompaña. Gracias por compartir. Dice por acá también Maripé, muy buenos días, Maite, que tengan un excelente día para ti, para la Bombón. Saluditos, un abrazo fuerte. José Vargas nos dice, saludos, Maite, y amor y paz. Jorge Herrera Zacarías dice, saludos desde la Santa Isabel, Maite, acá te estamos escuchando. Jesús Manuel Ramos Martínez dice, saludos, Maite, desde Tijuana. Un abrazo fuerte a toda mi gente bella de la zona costa que también nos escucha a través de pues Uniradio Noticias Baja, que encabeza mi compañero David Mejía. Y estamos todos los días de lunes a viernes a las 7:40 de la mañana, hacemos un enlacito. Jesús Manuel desde Mexicali, saluditos. Y Julio Beliz dice, saludos a todos y a todas, que tengan un buen viernes chiquito. Maite, y nos manda un emoji de una tacita de café, un emoji de un girasol y una carita feliz. Saludos, gracias por compartir a la gente que nos está viendo también aquí en el live. Quédese con nosotros porque tenemos mucha información que compartirle. Y justamente nos vamos a arrancar con todos los detalles de los hechos históricos que han surgido las últimas horas. Fíjese usted que se documentó la fuga de un interno de El Cerezo de Mexicali del Centro de Reinserción Social, ubicado acá en la calle sur de nuestra capital. Fue alrededor de las 8:50 de la noche cuando un interno del Cerezo, ubicado en la calle sur de Mexicali, se fugó. Se encontraba en una audiencia cuando sucedió este hecho. La información preliminar indicó que el hombre vestía overol de color naranja y que se había brincado la azotea para correr hacia la calle sur. Autoridades policíacas comenzaron un fuerte operativo tras este hecho. Con relación a la información que trascendió y sobre todo de los operativos que se estaban realizando por parte del sistema penitenciario de Baja California en coordinación con los tres órdenes de gobierno, específicamente de autoridades policiales, el sistema penitenciario de Baja California informó que con relación a la información que pues se había dado a conocer, esta persona privada de la libertad que escapó respondía al nombre de Noel Orlando N., y que ingresó el día de ayer al Centro de Reinserción Social luego de concluir su audiencia inicial de formulación e imputación. La persona enfrenta procesos por el delito de robo al lugar cerrado y quedó a disposición de la autoridad correspondiente en apego a los procedimientos establecidos. De acuerdo con los registros institucionales, se trata de una persona que era reincidente. Este comunicado escueto, porque lo tengo que decir, es el que envió el sistema penitenciario, porque no dio detalles de cómo fue pues que se permitió que este reo escapara. Le vuelvo a reiterar, pues los detalles de la información trascendieron de manera extraoficial. Se dijo incluso en algunas cámaras de vigilancia se alcanzó a captar cuando se brincó parte de lo que es el cerco a través de la azotea, y desde ahí pues dijo, patitas, ¿pa' qué las quiero, verdad? Así como corren cuando pues en el caso de este sujeto que se presume está responsabilizándose por temas de robo, pues seguramente ya estaba bien entrenado para asaltar bardas, ¿verdad? Y para asaltar cercos, inclusive pues estas imágenes que se difundieron a las corporaciones correspondientes de las autoridades policiales y que pues se hicieron virales, la imagen de la cara de este sujeto, fue precisamente para que pues los operativos que se estaban realizando en materia de seguridad, donde se estaba pues enfocando la búsqueda de este personaje que se dio a la fuga de las instalaciones que se supone están completamente vigiladas, donde se desarrollan estas audiencias en el Poder Judicial del Estado, que además están a un lado del Cerezo de aquí de Mexicali, donde pues se supone que pues hay una concentración completa de vigilancia por parte de las autoridades. Pues de ahí justamente, de un centro de justicia, de una zona que está rodeada de elementos policiales, de ahí se les fugó este personaje, que además, fíjese usted, el tema del delito que conlleva pues es el robo a un lugar establecido, que es justamente lo que señalan él habría cometido y que estaba dentro de las instalaciones del

Centro de Reinserción Social, precisamente luego de que pues había culminado la audiencia de imputación a estos delitos que le señalé hace unos momentos. Pero, pues como le digo, la autoridad no explicó a fondo el cómo fue que pues este personaje se les escabulló de una zona altamente vigilada como es un centro de reinserción social y donde además pues estaba a cargo de los elementos policiales que estaban vigilando, ya que este sujeto acababa de salir de una audiencia justamente luego de las horas que fueron trascendiendo ahí, donde pues autoridades de varios órdenes de gobierno seguían a la búsqueda de Noel Orlando N., este reo que se había fugado, este interno, pues este privado de la libertad. Recuerde que ya según los reglamentos de la ley y sobre todo los derechos humanos, se les tiene que referir como privados de la libertad o internos. Este personaje justamente estaba siendo buscado todavía el día de ayer entre la noche y la madrugada en zonas aledañas a la calle Sur, precisamente que llevó a las autoridades hasta por allá, la colonia industrial donde continuaban los fuertes operativos. Hasta la mañana del día de hoy, de manera extraoficial, se dijo que aparentemente este sujeto ya había sido capturado. Sin embargo, le vuelvo a reiterar, esta información no ha sido confirmada por parte de las autoridades correspondientes, en específico el sistema penitenciario de Baja California, que hasta el momento no ha aclarado la situación ni cómo fue que se les escapó este personaje que estaba privado de la libertad en el Cerezo de Mexicali, ni tampoco pues el hecho de si ya fue reinstalado nuevamente en las instalaciones del Cerezo de Mexicali, o si no, le digo, de manera extraoficial, a trascendido que aparentemente, le vuelvo a reiterar, presuntamente ya fue capturado. Sin embargo, pues estamos esperando la información oficial que derive del sistema penitenciario de Baja California y ahorita, por supuesto, le estaremos dando seguimiento puntual a los detalles de esta información que, pues por supuesto, movilizó a todas las corporaciones policiales del día de ayer al día de hoy, porque pues todavía hasta la madrugada del día de hoy continuaban los operativos para poder dar con el paradero de este sujeto. En cuanto nos llegue la confirmación oficial, por supuesto se lo hacemos del conocimiento público, pero le digo, de manera extraoficial se señala que aparentemente ya fue pues recapturado este sujeto, que el día de ayer pues con toda la luz pública él pues se brincó el cerco, ¿verdad?, de las instalaciones de El Cerezo, ahí donde estaban haciendo la audiencia de la cual acababa de salir, que fue lo único que pues explicó y externó en este caso el sistema penitenciario de Baja California a través de este comunicado, donde nada más explicó quién era el interno que se había escapado, cuáles eran los delitos por los cuales estaba imputado y dónde se encontraba, pero nunca se explicó el por qué o cómo fue que pues se salió, ¿verdad? Se les fue de las manos prácticamente ante los ojos de la autoridad, pues se les escapó, y tampoco hasta el momento, hasta hasta las 7 y 7 de la mañana que yo le estoy dando este reporte, pues no se ha comunicado de manera oficial si ya fue asegurado nuevamente y también si ya fue llevado nuevamente a las instalaciones del Cerezo. Le digo, de manera extraoficial se sabe que aparentemente ya se recapturó, pero en cuanto nos confirmen esta información, yo se la doy a conocer, por supuesto, aquí al momento, ya sabe, como siempre. Saluditos, gracias a la gente que continúa con nosotros. Gerardo Aceves, Francis Chávez, por acá también Jennifer García dice: saludos, Maite, hoy es jueves. Así es, hoy es jueves, mi estimada Jennifer, estamos a jueves con toda la actitud y por supuesto es jueves 6 de agosto del 2026. Javier Franco dice: muy buenos días, Maite, muchas bendiciones, saluditos. Julio Sesma dice: muy buenos días, Maite, feliz jueves. Gracias a toda la gente que nos acompaña, dice por acá. Saludos para usted y para su equipo, la saludo desde San Bernardino, California. Contreras, Mayra, Karen Martínez, muchísimas gracias. Ita Castro, gracias de verdad por estarse contactando y conectando con nosotros, de verdad le agradecemos, por supuesto que siempre nos permite ingresar a su vivienda. Y pues a
acá estamos justamente llevándole todos los detalles de la información y todos los hechos históricos que han surgido en nuestra capital y por supuesto a nivel regional, a nivel nacional, pero también, como siempre se lo indico, a nivel internacional. Espero que esté teniendo usted un excelente jueves y que también pues nos permita escuchar sus opiniones sobre los temas que estamos abordando. Recuerde, el WhatsApp en la cabina es el 6863 05 10 49. Dice por acá

0: Dice Maite, buenos días, saludos, quiero saber cómo exigen tener todo en regla si el gobierno no ayuda. Mira, esto para regularizar solo la tarjeta de circulación y esto es solo unos meses. Se venció en febrero, ¿cómo va a ser posible? Quiero regularizar, pero ¿cómo le hago? Dice, si pudieras guiarme, por favor, ya fui a tratar de hacerlo en pagos, pero me piden la factura del carro y se está pagando a crédito, por lo cual no cuenta como factura original, dice por acá. Nos manda justamente un presupuesto que le saca el gobierno del estado, al parecer a pagar 12,000 pesos, no sé si es la cantidad correcta o la de más de 7,000. Gracias a la persona que me mandó acá este mensajito, mi estimada señora, ahorita déjeme checarlo y le damos seguimiento a la información. Samuel dice, buen día Maite, a ti a la bombón, bendecido día de jueves, salúdame a doña Sofía y a Sergio que ya regresan a Los Cabos, un abrazo fuerte, saluditos a Sofía y a Sergio, les mandamos un abrazo y que les vaya bien en su viaje, por supuesto, y ya van a la playita, dice. José Bustamante dice, Maite, muy buenos días, saludos y bendiciones, aquí saliendo de trabajar, gracias a Dios. Así es, mi estimado José Bustamante, saliendo de trabajar, que Dios le bendiga y, por supuesto, descanse, ¿verdad?, luego de esa larga jornada laboral, pues, que tuvo en la madrugada. Vámonos de inmediato a escuchar qué está pasando en el país en un minuto con mi compañera Abigail Castro, no sin antes mandarle saluditos a JB Lo, dice, saludos Maite, excelentes noticias, saludos desde Lázaro Cárdenas, Michoacán, hoy jueves de nutrición, así es, hoy es jueves de nutrición, un abrazo fuerte. Y Gaya dice, saludos Maite, buenos días, saludos, por supuesto Gaya, un abrazote fuerte, le mandamos saludos y que Dios me los bendiga. Vamos a escuchar el país en un minuto de inmediato con este importante segmento de Abigail Castro.
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2: La presidenta Claudia Sheinbaum informó que no asistirá a la toma de protesta de Abelardo de la Espriella como presidente de Colombia, la cual se llevará a cabo en la ciudad de Cali este viernes 7 de agosto, y en su lugar mandará un representante del gobierno federal, aunque todavía no se ha determinado. Luego de acusar que el PRI y su dirigente nacional, Alito Moreno, incumplieron con la eliminación de publicaciones señalando a Morena de narcogobierno, el partido Guinda presentó una nueva queja contra el tricolor por las acusaciones de que es un narcopartido. Ken Salazar, ex embajador de Estados Unidos en México, declaró que la detención de Ismael El Mayo Zambada en julio de 2024 debería ser una victoria para ambas naciones y admitió que se debe trabajar en la seguridad en los dos países. Por la desaparición del defensor ambiental José Luis Silva Andrade, integrante de la comunidad de Agua Fría Michoacán, Amnistía Internacional exigió a las autoridades federales y estatales desplegar de manera inmediata los recursos necesarios para localizarlo con vida y que su labor como defensor ambiental sea considerada como principal línea de investigación. Esta es la información nacional. Muy buenos días.
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0: Gracias por continuar con nosotros. Tenemos mensajitos de Rosalía Medina. Nos dice lo siguiente en el WhatsApp de la cabina, 6863-05-1049.
1: Maite, buenos días a todos. Que tengas un excelente turno de trabajo y muchas bendiciones. A veces no mando mensajitos, pero todos los días los escucho.
0: Ahí está mi estimable Rosalía Medina, un abrazote fuerte. Ya le íbamos a poner falta a mi señora, pero mire, hasta nos mandó audio. Un abrazote fuerte. Así es, hay muchísima gente, fíjese, mi estimada Bombi, mi auditorio bendito, hermoso, que siempre nos otorga su preferencia, que nos saluda en las calles, que nos dice, ay Maite, a veces me da vergüenza mandarte un mensajito, o aunque no opino, todos los días te llevo rumbo al trabajo, cuando voy y llevo a la escuela a mis chiquillos, a mis chiquillas, todos somos fans de La Invasora. De verdad les mandamos un abrazo a toda esa gente bella que a lo mejor mediante el anonimato siempre está al pendiente de nuestro noticiero Uniradio Noticias Mexicali y de nuestras plataformas de redes sociales de leonanoticias.mx. Ya sabe, ahí siempre estamos al pendiente también para atender sus reportes, sus denuncias, sus comentarios, sus sugerencias, porque a usted nos debemos y cada espacio que Dios nos dio la oportunidad de representar y tener voz, somos precisamente ese vínculo para ustedes, ustedes que necesitan ser escuchados, para que aquellos que tienen la encomienda de escucharles y de darle solución a sus problemáticas ahí en sus colonias, en las zonas donde usted resida, pueda darle solución precisamente a todo esto que usted exponga con toda la confianza y sus testimonios a través de todos los espacios que nos toca pues encabezar. Y mire, hoy es jueves, ya 6 de agosto del 2026, ya casi es el cumpleaños de la Bombi, es el sábado, el 8, para que le mande felicitaciones. Es momento también de que usted se entere de todos aquellos consejos que tenemos en materia de nutrición. Ya sabe, como cada jueves, prácticamente desde que iniciamos este espacio informativo, tenemos la participación de nuestra colaboradora, la licenciada en nutrición por la Universidad Autónoma de Baja California, Rosa Guadalupe López Virales, quien hoy nos habla de la resistencia a la insulina, cuáles son las causas, cómo se puede prevenir y el manejo nutricional.
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Buenos días, te saludo a ti, a tu equipo y a tu público bonito de Uniradio Noticias. Los saluda la nutrióloga Rosa López Vidales y como siempre yo feliz y encantada de poderles brindar un temita nuevo de nutrición. Y en este caso, Maite, vamos a hablar sobre una enfermedad metabólica muy importante que es la resistencia a la insulina. Esta pues es una alteración, como les comento, metabólica en la que las células del cuerpo, principalmente las del hígado y tejido adiposo, responden de manera deficiente a la acción de la insulina. Aquí como consecuencia, pues el páncreas produce más insulina para mantener normales los niveles de glucosa en sangre. Si esta condición persiste, puede evolucionar a lo que conocemos como prediabetes o diabetes. ¿Cuáles son las causas principales que favorecen a esta alteración? Pues bueno, sobrepeso u obesidad, especialmente acumulación de grasa abdominal. También el sedentarismo o poca actividad física, alimentación rica en azúcares, antecedentes familiares, estrés crónico y también falta de sueño, así también como el trastorno hormonal del síndrome poliquístico y pues como último, envejecimiento y algunos medicamentos. Hablando sobre la prevención, Maite, la resistencia a la insulina puede prevenirse o retrasarse mediante hábitos pues saludables. El primero, pues mantener un peso corporal adecuado, así como realizar al menos 150 minutos de actividad física moderada por semana. También consumir pues una alimentación rica en verduras, frutas, legumbres, cereales integrales y proteínas magras. También limitar el consumo de bebidas azucaradas, dulces y alimentos ultraprocesados, pues así como el alcohol. También dormir entre 7 a 8 horas pues cada noche y reducir el estrés mediante técnicas de relajación o ejercicio. Aquí pues entra el manejo nutricional, que la alimentación es una de las principales herramientas para controlar la resistencia a la insulina. Es importante mencionar que si hay personas con este padecimiento, es necesario acudir con profesionales de la salud, ya que se le tiene que hacer un cuadro dietosintético especial donde se tiene que tanto equilibrar la carga como el índice glucémico de los carbohidratos, que ya lo hemos hablado anteriormente en el segmento. Así que por el temita de hoy, Maite, es todo. No sin antes recordarles que me pueden encontrar como nutrióloga Rosa López Vidales, tanto en Instagram como en Facebook, y al WhatsApp al 6863-535768. 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Y la frasecita que les dejo es la siguiente: tu compromiso con el proceso es lo que va a determinar tu progreso. Que tengan excelente jueves.

está, los consejitos, escúchelos, pero sobre todo aplíquelos, ¿verdad? Porque sobre todo las personas que requieren de la utilización precisamente de esta insulina, pues que sea importante que la familia también tenga la oportunidad de saber, ¿verdad?, en qué momento se puede intervenir o qué se puede hacer, sobre todo en materia nutricional también para, pues, apoyar, ¿verdad?, a las personas que muchas veces necesitan nuestra ayuda y que de pronto, pues, no son capaces de pedirla. Así es que hay que aprender también nosotros como seres humanos y sobre todo como familia a ofrecer esa ayuda aunque no se pida. Dice por ahí, no, es que yo no quiero andar de metiche, luego me sale peor, pues no le hace. Mire, si al final de cuentas nadie agradece o nadie le dice o nadie le reconoce, usted sabe que hizo un bien y con eso quédese, porque le puedo asegurar que con el tiempo, la vida, Dios, en lo que usted crea, el universo, se lo va a retornar porque lo hizo de corazón. Así es que hay que pues ayudar a quienes lo necesitan, sobre todo si son nuestros familiares, y en este sentido, pues que se necesitan requerimientos médicos específicos, y en esta situación, en este tenor, hablando de lo que tiene que ver con la alimentación. Y mire, tenemos una denuncia por parte de un docente quien nos dio a conocer que luego de casi 20 años siendo parte del personal administrativo y ejerciendo como docente de danza en el CECITE plantel Misiones, el maestro de nombre Cristian Torres aparentemente fue despedido por presunta discriminación.

0: fueron autorizados por el sindicato, pero no por las autoridades del plantel, situación que Cristian desconocía hasta que intentó regresar a sus actividades laborales una vez cumplidos los 4 días que había solicitado, pese a que Cristian cuenta con la evidencia de que acudió al médico para atender su salud física y mental. La dirección no lo tomó en cuenta, por el contrario, señala haber sido amedrentado por el personal del plantel, en donde pues se le advirtió de que no firmar un documento de rescisión laboral, se llamaría a la policía municipal para que fuera retirado, por lo que optó por terminar firmando. Ahí le va un poco de lo que nos dijo este docente que está pues denunciando discriminación por parte de un plantel del CECITE en Mexicali.
1: Tan agredido es que este licenciado del jurídico, Jesús Carlos Arce, me amedrantó verbalmente con llamar a una patrulla si yo no me salía del plantel, porque yo ya no era pues miembro del sistema, ¿no? Entonces me responde la carta de los días económicos que no fueron autorizados el director de finanzas, Arnoldo Douglas. Él firmó que no eran autorizados, pues en un acto discriminativo, porque yo tomé la confianza de haberle dicho al director, ¿sabes qué? Pues tengo esta enfermedad, no me niegues el derecho a pedir estos días. Pues él negó esa parte, que por ley tengo derecho a pedir estos días, en una emergencia, con días de anticipación. ¿Qué más si yo estaba manifestando un cuadro depresivo, o sea, discriminado?
0: Ahí está lo que dice el docente Cristian Torres, quien tenía 20 años laborando en este CECITE, y dijo: me siento frustrado porque se me haya negado esto por salud. Yo manifesté lo que estaba pasando. Hay mucho desconocimiento sobre el VIH y pues nunca había tenido un problema con este asunto hasta que llegó este director, quien aparentemente lo discriminó y pues a raíz de esta situación lo despidió de su labor como docente. Ahí está el reporte. Ojalá y las autoridades educativas, específicamente la Secretaría de Educación, haga lo propio, lo consecuente, y se haga una investigación administrativa de lo que ocurrió, porque al final de cuentas el maestro cuenta con las evidencias y además el sindicato ya le había autorizado estos días para atender su salud. Así las cosas con el desconocimiento por la enfermedad que padece este maestro de nombre Cristian Torres. Vámonos a una pausa, volvemos en breve con toda la información de carácter estatal con mi compañero David Mejía.
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0: Gracias por continuar con nosotros y es momento de que usted se entere de todos los hechos históricos que han surgido en nuestro estado, por supuesto, y del otro lado de la frontera con todo el reporte completo que tiene mi compañero David Mejía desde nuestra estación vecina allá en Tijuana. Ya sabe, minuto a minuto nos puede usted escuchar y leer a través de nuestras plataformas Uniradio Baja Informa. Ahí estamos al pendiente. Mi estimado David, muy buenos días. Te saludo a ti, al auditorio y, por supuesto, al equipazo allá en Tijuana con toda la información que surgido las últimas horas aquí en la capital del estado. Primero que nada y antes que todo, pues recordarte esta situación que vivimos el día de ayer aquí en Mexicali, ayer por la noche. Seguramente ya han hablado un poco de la fuga de este sujeto, de un interno, de un privado de la libertad, mi estimado David, que se da pues justo ahí en las instalaciones del Centro de Reinserción Social de Baja California, donde está lleno de agentes, donde en el Poder Judicial entran y salen personas privadas de la libertad. Este en particular que había llegado a una audiencia de imputación a proceso por el delito de robo, y ahí, mi estimado David, ante los ojos de todos, pues utilizando seguramente las herramientas que le ha dado este sentido de los delitos que se le averiguaban, que era el robo en establecimientos, pues se brincó la barda, mi estimado David. Parecía pues una persona ahí que pues contaba con habilidades de Spider-Man, porque ahí se alcanzaron a apreciar las imágenes justo cuando se brinca el cerco y se va a gusto. Esto, pues al final de cuentas, determinó una fuerte movilización por parte de las autoridades, que, fíjate, desde las 8:30 de la noche se reporta esta fuga de las instalaciones del Centro de Reinserción Social, y pues casi una hora y media después, precisamente lo que es el sistema penitenciario de Baja California sale con este comunicado escueto en donde explica pues que aparentemente este personaje había sido pues imputado por el delito de robo, que había estado presente en esta audiencia, pero nunca dijo y nunca explicó en este comunicado el sistema penitenciario cómo fue que se les escapó y se les fue prácticamente ante los ojos de todos los agentes que se encontraban en esa zona, mi estimado David. Posteriormente, durante varias horas, estuvo realizando lo que fue precisamente la búsqueda por parte de autoridades de los tres órdenes de gobierno, no solo en las zonas aledañas a donde se encuentra el Centro de Reinserción Social, el Cerezo de aquí de México, sino también en otras colonias que ya están bastante lejanas, David, y que además se tuvo que boletinar la fotografía del interno pues que se había fugado de esta zona, el cual responde al nombre de Noel Orlando. Y apenas ahorita, mi estimado David, justamente estábamos haciendo el llamado a quienes representan el área pues correspondiente para comunicar a la ciudadanía el tema de las actualizaciones que se están haciendo desde el sistema penitenciario. No se había reportado si verdaderamente habían capturado a este personaje, porque desde muy temprano, de manera extraoficial, a nosotros como medios de comunicación ya se nos había confirmado que este sujeto había sido localizado y que nuevamente había sido internado en el Cerezo de Mexicali. Y apenas ahorita, fíjate, 7:41 de la mañana que yo te estoy dando este reporte, acaban pues de dar a conocer mediante un comunicado del sistema penitenciario que pues esta persona fue asegurada a alrededor de las 4 de la mañana de este jueves 6 de agosto, desde pues las 8:30 que te hablo yo del día de ayer por la noche, en que este sujeto se les escapó, se les fue prácticamente ante los ojos de la autoridad que se supone cuida a los internos en Baja California, David.
1: No, pues sí, por lo menos ya lo agarraron, aunque no lo hayan comunicado oportunamente, como también es obligación, no hay que dejar de decirlo, pero luego de hacer el ridículo y que se les escapara así en sus narices, pues ya que lo agarraran, ya se agradece, porque esto es totalmente surrealista, Maite. En fin, acá desde Zona Costa, varios temas, hay varias cosas que comentarte. De entrada, ya ves que hemos estado varios días sin agua, ha habido varias situaciones.

0: nos han dejado sin servicio. Y ayer, pues, otra falla, ahora en un sistema de bombeo de la zona del Carrizo, y pues resulta que otras 150 colonias de Tijuana se quedaron sin agua. Y lo peor de todo es que no se sabe por cuánto tiempo, porque dijeron que iban a avisar cuando acabaron con el diagnóstico, a ver qué sucedía, y pues ya sabes que esto además está dando en plena ola de calor, que bien, ya sé que no nos vamos a comparar en ese sentido, pero pues acá nosotros generalmente no tenemos aire acondicionado, tenemos nada más ventiladores y demás, pero punto y aparte, es un problemota quedarte sin agua. En el tema de las vialidades, siguen los accidentes graves, muchos de ellos, y ayer otra vez una unidad del transporte público de la empresa Altiza, menciona Altiza, Maite, porque a lo mejor en Mexicali no ubican muy bien estos casos, pero es una empresa que está constantemente involucrada en accidentes graves, delicados, y que hace algunos años tuvo un accidente terrible donde incluso un joven quedó casi cuadripléjico y que, por cierto, pues nunca respondieron como deberían. Y ayer una mujer quedó prensada con un choque entre un taxi de esta empresa y un auto particular. En asuntos de la administración pública y de cómo los funcionarios de diversas áreas y diversos poderes responden, pues les menciono dos temas, Maite. El primero, que la Sindicatura de Tijuana confirmó que inhabilitaron a otros 5 exfuncionarios de la pasada administración por incumplimiento de sus responsabilidades, que siguen investigando, y ya sabes que esto no generalmente no da muchos detalles hasta que no concluyen todos los procesos, en caso que se hayan ido a juzgados administrativos o penales y demás, pero son de la pasada administración de Tijuana, municipales, es decir, la que estuvo a cargo de Montserrat Caballero, quien hoy pues busca ser candidata a gobernadora. Y finalmente, en el tema de la fiscalía y todo esto que hemos estado platicando de Mendívil, Maite, pues se suma a todas las voces críticas en tanto a la ineficiencia de la fiscalía, la del colegio Emilio Rabasa, quien entre otras cosas, además de lo que ya hemos platicado de otros líderes de opinión y líderes de sector, también, Maite, piden la renuncia de la fiscal. Así que muchos temas hoy, Maite.
1: Pues estaremos al pendiente, David, y justo en ese tenor, ayer justo hablábamos de lo que señalaba la gobernadora, que pues básicamente respaldaba la actuación de la fiscalía y específicamente la de María Elena Andrade Ramírez, al señalar pues que ella estaba segura que pues la fiscal como tal no iba a utilizar las instituciones de manera personal. Esto fue lo que señaló, y se dijo también muy respetuosa del actuar tanto del Poder Judicial como también de la Fiscalía General del Estado. Estaremos al pendiente, mi estimado David, de lo que resulte.
0: Muy bien, estamos pendientes. Un abrazo para todos allá en Mexicali, Maite. Buen día.
1: Un abrazo fuerte y nos escuchamos mañana.
0: Gracias.
1: Ahí está la información. Por supuesto, esto que usted acaba de escuchar lo puede consultar a través de nuestras plataformas. Ya sabe, ahí aparecemos como Uniradio Baja Informa y también a través pues de nuestra página oficial de La Invasora 104.9 de FM. Ahí puede escuchar nuestra radio en línea totalmente en vivo desde cualquier parte del mundo, tan solo con un clic de distancia y sin pretextos. Vámonos de inmediato a escuchar qué está pasando también en el mundo en tan solo un minuto con mi compañera Abigail Castro.
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3: El gobierno de Estados Unidos anunció la intensificación de su ofensiva contra el cártel Jalisco Nueva Generación, designado como organización terrorista extranjera, al develar un nuevo encauzamiento contra sus líderes, nuevas recompensas millonarias para su captura y la revocación de visas con socios del cártel. El presidente de Brasil, Luis Inácio Lula da Silva, advirtió que enfrentará cualquier intento de injerencia extranjera en las elecciones en medio de las crecientes tensiones diplomáticas con Estados Unidos. Las autoridades desactivaron este miércoles una bomba en una carretera del departamento de Cauca, una zona cercana a Cali, donde dentro de 2 días será investido como nuevo presidente de Colombia el ultraderechista Abelardo de la Espriella. El Senado argentino debatirá hoy un proyecto legislativo propuesto por el gobierno del ultraliberal Javier Milei sobre la propiedad privada, que entre otros aspectos amplía los límites para la venta de tierras a extranjeros en medio de protestas convocadas bajo el lema La Patria No Se Vende. Esta es la información internacional

0: buenos días.
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0: Gracias por continuar con nosotros, dice por acá Chapis A. Chas, dice por acá. Bendecido jueves, Maite, saluditos a la familia Alcalá y también a todos en la cabina. Un abrazo fuerte, mi estimada Chapis. Esperemos que se le haya hecho corta la fila si usted andaba ahí en la garita, porque pues casi siempre de ahí se comunica mi estimada Chapis. Le mandamos un abrazote fuerte. Y mire, vamos con la información que ha surgido las últimas horas. Fíjese usted que una madre de familia exigió que se gire orden de aprehensión contra el supuesto agresor sexual de su hija. La madre de familia, pues, externó ante las cámaras y micrófonos de Uniradio Noticias Mexicali y Leonanoticias.mx esta situación tan lamentable que le ha tocado confrontar desde 2024, donde dijo lleva exigiendo justicia desde ese año a las autoridades por su menor hija, quien presuntamente fue abusada sexualmente por un amigo de la familia. Ha estado solicitando que se le gire una orden de aprehensión para que pueda ser detenido. Los hechos ocurrirían el pasado 19 de marzo del 2024, cuando la menor, que tenía 9 años de edad en ese entonces, se encontraba en la casa de su abuela, quien en ese momento estaba vulnerable por una enfermedad. También se encontraba un sujeto de nombre Ramiro. Este hombre presuntamente aprovechó la situación y abusó sexualmente a la menor. La niña le gritó a su abuela. Cuando ella salió, el sujeto había corrido al baño para salir normal. La menor pidió a su abuela salir a jugar, momento en que aprovechó para pedir su ayuda y también de una vecina, misma que le notificó la situación, y pues desde ahí ha sido un calvario, según lo relatado por la madre, ya que las autoridades pues no han girado la orden de aprehensión en contra de este sujeto que presuntamente pues es el depredador sexual de su hija. Vamos a escuchar lo que nos dice la señora Cristal Hurtado sobre este tema.
1: Mi nombre es Cristal Hurtado. Pues de verdad mi intención de esto es que se haga justicia para mi hija. Vengo del 2024 exigiendo justicia para ella, y la verdad que desde entonces no me dan una respuesta clara sobre qué va a pasar con el caso de mi hija. Pues no sé qué es lo que se debe de hacer para que se le pueda tirar una orden de aprehensión a esta persona y se pueda llevar a cabo la audiencia, ya que la primera audiencia que se hizo no se llevó a cabo porque pues no se presentó el acusado, y el 30 de julio me hicieron otra audiencia, la cual no se llevó a cabo y me cancelaron un día antes. Pues se le acusa por abuso sexual, debido a que un día que fue el 19 de marzo del 2024, mi hija se encontraba en la casa de mi madre y mi mamá estaba en una situación vulnerable, la acababan de operar de una pierna. Esta persona, pues de un momento a otro, pues la tocó, metió su mano dentro de su pantalón, sacó pues su parte íntima, y la niña alza la voz y grita el nombre de mi mamá. Lo que él hace es meterse al baño y sale como si nada hubiera pasado, en lo que mi mamá se levantó para preguntar por qué ella había alzado la voz del nombre de ella. Esta persona iba saliendo del baño. La niña comentó que nada, que todo estaba bien, que lo único que quería era jugar, que quería salir a jugar con sus amiguitos en la parte de afuera, pues en la calle. Y mi mamá la dejó salir y ella pues pidió ayuda a una vecina, y la vecina me habló a mí para que yo fuera por ella. Al llegar a casa, ella me comentó lo sucedido, y ese mismo día en la noche fuimos a levantar una denuncia, y desde entonces pues no hemos obtenido otra respuesta, más que todo es un proceso, y pues hay que, pues ahora sí que mantenerme al pie de lo que ellos me piden, pero creo yo a este punto ya ha pasado de

0: Teutín. Pues claro que sí. Claro que sí, ella era una niña muy amorosa y a todos los llamaba por tíos, a mis amistades, todo. Desde entonces ella pues ha sido un poco más agresiva, muy a la defensiva, se comporta muy a la defensiva, pero... Sí, pues me comentaron que están trabajando en el caso de mi hija. Y pues me dijeron que me iban a tener una respuesta entre el transcurso del día de hoy o mañana.
1: Ahí está lo que dice la señora Cristal, que por obvias razones pues exige justicia en el caso de su hija, donde pues lamentablemente se trata de una menor de edad que pues por supuesto va a tener no solo traumas, sino también pues estas consecuencias, ¿verdad?, que derivan de las víctimas de un presunto abuso sexual. La madre de familia inclusive pues en ese momento de la entrevista portaba pancartas en las cuales exigía justicia y cárcel para este sujeto de nombre Ramiro, a quien pues señaló directamente como el presunto depredador sexual de su hija, que ella misma manifiesta la situación cuando ocurre en ese le decía yo 19 de marzo del 2024 y que hasta la fecha pues ellos no ven la puerta, no ven la luz precisamente con la situación que han denunciado con relación a este abuso sexual del cual sería víctima esta niña y que también, pues como ya lo escuchó usted, le ha traído consecuencias a la menor en cuestiones de convivencia, en cuestiones de desenvolvimiento, y son situaciones que muchas veces pues no solo tienen que ser atendidas en cuestiones psicológicas, sino también con el apoyo de los familiares directos, que poco a poco pues deben de ir recuperando la confianza de pues cualquier menor de edad o cualquier persona que pueda ser víctima de este tipo de atropellos sexuales, que al final de cuentas hace apenas una semana atrás también le contábamos nosotros la historia de una mujer que había sido víctima aparentemente de un abusador sexual, quien pues también en su momento había sido señalado, recuerde usted, cuando pues una mujer se le escapa de un motel donde la tuvo privada de la libertad, amenazada con una pistola y un cuchillo, y además también pues lamentablemente se la llevó en contra de su voluntad. Esta mujer logra escapar, la mujer era buscada por sus familiares y ella logra escapar hasta que una patrulla de la policía municipal la detecta exceso de velocidad circulando en una vialidad de Mexicali, le marcan el alto para levantarle la multa y ella les informa que pues por favor la ayuden porque acaba de escapar de su agresor sexual, a quien encontraron en un motel precisamente ahí donde ella indicó todo lo que le había pasado. Y a los días le vamos a conocer el testimonio de una mujer que denunció al mismo sujeto y que aparentemente había sido dejado en libertad, y que al parecer hay varias carpetas de averiguación que están en contra de este sujeto, a quien se nos ha señalado de manera extraoficial que hasta el momento no ha sido imputado a proceso y que pues al parecer otra vez supuestamente habría recuperado su libertad. Estamos a la espera de que la fiscalía nos aclare esta situación, pero así es consecuente la actuación de estos agresores sexuales. Así es que si usted ha sido una víctima de pues este tipo de personas que lamentablemente atentan contra la inocencia, contra la vulnerabilidad del género o en cualquiera de las circunstancias que pudo usted ser víctima de este tipo de situaciones, de este tipo de agresiones tan lamentables, externelo, no se quede callado o callada, sobre todo si usted es un padre de familia, una madre de familia que detecta circunstancias o factores que pudieran ser visibles a las emociones de sus hijos, pregúnteles, cuestiónele si algo pasó, seguramente pues dentro de su inocencia el menor le puede revelar situaciones que muchas veces, aunque puedan ser muy muy lamentables y que puedan traerle consecuencias también emocionales a los padres, a la larga pues usted puede estar pues salvando a sus hijos de las garras de un presunto o una presunta depredador o depredadora sexual. Así es que comuníquelo, externelo y sobre todo atiéndalo, porque pues esto puede traer consecuencias no solo para la niñez, sino también para la vida adulta de esos pequeños o de esas personas que en su momento pudieron ser víctimas de este tipo de abusos. Y mire, continuamos con más información, mandamos saluditos a Chapi, dice, sí Maite, hoy no estuvo tan lenta la fila, en menos de una hora crucé hoy. Un abrazo mi estimada Chapis, qué bueno que ya está allá en su destino, los United States.

0: como decimos acá los mexicanos. Y mira, es momento de que usted se entere del resumen de las noticias.
1: En Uniradio Noticias hacemos un paréntesis para actualizarte con nuestro resumen informativo. Adelante.
0: Revelan panistas de Baja California que Jaime Díaz busca nuevamente ser su candidato a la alcaldía por Mexicali. Denuncia maestro que se cite tras 20 años laborando en la institución, lo despidió de manera presuntamente discriminatoria. Saldrá gratis en agosto que reconozcan a hijos no reconocidos en el Ayuntamiento de Mexicali. Insisten integrantes del Blanquiazul que es vergonzoso que la Fiscalía no logró vincular a proceso a exmandos de la Policía de Mexicali. Exige madre de familia se gire orden de aprehensión contra el supuesto agresor sexual de su menor hija. Capta ciudadano a joven hombre dormido mientras conducía y hacía un semáforo en Mexicali y pudo ocasionar un accidente. Invitan a festival de cabaret en todo el estado. Y mira, es momento de que nos vayamos a una pausa, no sin antes recordarle la línea del WhatsApp en la cabina, 6863-05-1049.
1: Después de unos significativos mensajes, seguimos en Uniradio Noticias con Maite López a través de la invasora 104.9.
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0: Gracias por continuar con nosotros y mire, captan a ciudadano dormido mientras conducía y hacía un semáforo en Mexicali y pudo ocasionar un accidente. En plena vialidad de las más transitadas y teniendo el antecedente del fatal choque en el que esta semana falleció una abogada y nada se sabe aún de manera oficial del culpable que huyó, este otro hombre fue captado totalmente dormido a bordo de su vehículo mientras estaba al volante, cuando apenas amanecía ayer miércoles en Mexicali. Tras el reporte de un ciudadano que pasaba con su perro por la zona, la policía municipal logró llegar al punto antes de que ocurriera una tragedia, ya que se presumió que el conductor estaba ebrio a tal grado que ni los oficiales lograban despertarlo, aunque le tocaron insistentes varias veces el cristal de su ventana e incluso movieron con fuerza la unidad, pero el sujeto que estaba conduciendo esta unidad, este carro, no despertó. despertaba, por lo que se presumió pues que al parecer estaba alcoholizado luego de una noche de largas copas.

Chiapas le amaneció en una vialidad de Mexicali y estando en un semáforo, afortunadamente, fíjese usted, mientras estaba esperando el semáforo, yo creo que se puso en rojo, el sujeto llega, está ahí esperando y ahí se quedó dormidísimo, casi inconsciente, hasta que llegó este ciudadano que pues comenzó a grabar. El ciudadano estaba paseando, eran pues apenas las primeras horas del amanecer aquí en Mexicali el día de ayer, cuando logra captar la imagen de este joven, porque se veía un hombre joven, pues totalmente dormido ahí en el vehículo, en el asiento de la persona que conducía, del piloto. Iba solo en la unidad, le marcan a la patrulla, llegan los oficiales, incluso se ven las imágenes captadas por este ciudadano que traía a su perrito y con la otra mano estaba grabando todo lo que estaba pasando, porque pues no podían creer, ¿verdad? Porque es una de las calles transitadas de esta ciudad y sobre todo por el horario, porque muchas personas a esas horas pues salen a trabajar, era entre semana, era un miércoles, y pues este joven ahí dormidísimo en su unidad a bordo del volante. Y justamente pues afortunadamente no le estamos contando una tragedia, que pues se logró evitar, porque las personas que vieron esta situación llamaron a la policía, y mire, ni los policías podían despertar a este muchachito que estaba aparentemente hasta las chanclas, casi inconsciente, pues tras una noche de copas. Se presume que estaba bastante ebrio y que pues esto provocó que se quedara dormido mientras estaba conduciendo. Fíjese usted nada más la irresponsabilidad, y le decía yo, teniendo como antecedente este fatal choque que se registró la tarde del pasado lunes aquí en Mexicali, que provocó la pérdida de la vida de una dama aquí en Mexicali, y que además pues ante los ojos de todos, el sujeto responsable que iba jugando carreras se dio a la fuga con la ayuda de otros ciudadanos que iban a bordo de otra camioneta, y hasta el momento no se ha documentado que se haya logrado su detención, a pesar de que las imágenes de sus carotas estuvieron circulando en las plataformas de redes sociales. Y mire, este muchachito decide conducir aparentemente y presuntamente ebrio en Mexicali y se queda dormidote en un semáforo mientras esperaba la luz roja. Así las cosas con las incidencias que están provocando que en Mexicali haya hasta, nos decía mi compañero Daniel Reséndiz el día de ayer en la estadística, hasta entre 40 y 45 choques al día. Y que esto, pues evidentemente, conlleve una situación en la cual esta estadística vaya en crecimiento y que los choques, pues nos estén ubicando como la ciudad donde más registro de accidentes viales se está dando a nivel estatal, a pesar de que no somos la ciudad más grande del estado. Recuerde, ese título se lo lleva Tijuana, y aún así estamos siendo la ciudad donde más registros de choques se están presentando a nivel estatal, y esto al final de cuentas pues nos llama la atención, porque pues nos estamos distrayendo al volante, estamos conduciendo bajo el estado de ebriedad o bajo alguna otra sustancia, y peor aún, estamos provocando tragedias, sobre todo en los fines de semana. Y curiosamente esta semana pues se han dado estas incidencias entre semana. Hay que recordar pues que durante el verano la ingesta de bebidas alcohólicas también se incrementa en los hogares de Mexicali, y además pues todavía hay muchas personas, muchos jóvenes que están de vacaciones y pues están aprovechando estos días para pues aventarse sus días de fiesta, ¿verdad? Pero pues esto no quiere decir que sea bajo esta irresponsabilidad total de conducir ebrios o cansados o en una condición vulnerable, y además poniendo en riesgo al resto de la ciudadanía que pueda encontrarse conduciendo en las calles de nuestra ciudad.

0: Y mire, continuando con más información, ayer hubo conferencia de prensa en cuestiones políticas aquí en Mexicali por parte del Partido Acción Nacional, que en Baja California está representado por Lisbeth Mata Lozano, quien estuvo dando ahí una serie de declaraciones, pero ayer también el presidente del PAN en Mexicali, Francisco Rueda, dio a conocer y reveló que nuevamente y por tercera ocasión, Jaime Díaz Ochoa, el exalcalde de Mexicali, está buscando precisamente llevar la candidatura del Blanquiazul por la presidencia municipal de esta capital. Vamos a escuchar lo que dijo Francisco Rueda sobre este esta anotación que ya se hizo también en la contienda interna que actualmente tiene el Partido Acción Nacional para la definición de sus candidatas y candidatos rumbo a la elección del próximo 2027.
1: El mismo caso es de Jaime Díaz. Jaime Díaz, el día 18 de julio, nos solicitó información y nos expresó su interés y su intención de participar. En el sentido que compartimos el mismo propósito de sacar a este mal gobierno de Moreno. Y el día 20 nos informó ya formalmente que se realizó el 20 de julio a las 20:30 de la noche.
0: Ahí está lo que dice Francisco Rueda, quien es titular de el PAN en Mexicali. Ahí estaba acompañado de varias personas que representan al PAN en Baja California. Y también pues se habla ya de que la hoy diputada federal Eva María Vázquez Hernández pudiera estar pues también buscando dentro de la contienda interna del Blanquiazul el hecho de pues ser su candidata rumbo a la gubernatura del estado de Baja California. Así las cosas con las definiciones de las candidatas y los candidatos, sobre todo con las aspiraciones actuales que se tienen dentro de las propias encuestas o estos estas definiciones que finalmente se van dando dentro de los propios partidos políticos y que nos llevan rumbo a al próximo proceso electoral que inicia y arranca este año con las campañas, pero que recuerde usted, pues ya de manera oficial se va a desarrollar el próximo año del 2027 a nivel nacional y que en el caso de Baja California, pues va a haber elecciones importantes como son la de la gubernatura del estado y también las alcaldías que se renuevan. Y mire, continuando con más información sobre lo que surgió justamente en esta rueda de prensa que da a conocer el día de ayer el Partido Acción Nacional y lo que se dijo, fíjese usted que tras la decisión de la no vinculación a proceso del exdirector de la Policía de Mexicali, Pedro Ariel Mendívil, la presidenta del PAN en Baja California, Lisbeth Mata, calificó como una vergüenza el caso que llevó la Fiscalía, donde pues señala, les faltó fincar evidencias que al final de cuentas derivaron en que no se vinculara proceso a los exmandos, pero en este caso sí a los tres policías, porque recuerde usted que eran 5 imputados.
2: Renuncia de la fiscal. Hemos pedido la renuncia de la gobernadora en diferentes momentos porque es grave lo que sucede políticamente en Estado de Derecho, pero hoy es más grave lo que sucede en materia de seguridad. Por supuesto que ambas tienen responsabilidad y hoy exigimos y acompañamos a los ciudadanos la exigencia de la renuncia de la gobernadora y de la renuncia de la fiscal. El caso más grave y pudiera ser el expediente más grave en materia de desaparecidos en Baja California duró días. Y además, sin pruebas. Es una vergüenza lo que ha hecho la Fiscalía y las áreas de seguridad y es además una lástima para los familiares de las personas desaparecidas.
0: Ahí está lo que señala Lisbeth Mata Lozano, quien recuerde es la representante del PAN en el caso de Baja California. Y también sobre el tema opinó en este caso Manuel Rude García, quien funge como regidor del PAN en Mexicali, quien dijo que luego de la no vinculación a proceso de los ex comandantes municipales de Mexicali, en este caso del exdirector, pues regidores municipales exigen atender pues el hecho dentro de la Dirección de Seguridad Pública Municipal desde un enfoque administrativo donde existan exámenes de control y confianza anuales y resultados públicos para los directivos y altos mandos de la Policía de Mexicali, ya que pues este caso que conllevó esta averiguación que realizó la Fiscalía, pues es una de las más graves y tiene que ver con el delito de desaparición forzada.
3: Porque aquí no se exenta la responsabilidad que tenían tanto la presidenta municipal como el director, como quienes tenían injerencia en las mesas de seguridad que tanto presumen.

0: han dado a esta ciudad y al Estado en general. Primero, la ley del sistema de seguridad ciudadana estatal contempla el tema de evaluación y controles de confianza. El artículo 26, el 194, sin embargo, tiene una vigencia de 3 años. Cuando llega un director y un cuadro de mando que pueda tener vigente o llega a hacer este examen, tiene 3 años para volverse a refrendar. 3 años ya perdió el camino y lo hemos visto con acciones, no es un discurso político, hemos visto cómo agentes llegan con una buena intención a puestos claves y resulta que están investigados. Hoy vemos vinculados a 3 de esos agentes ya a proceso por desaparición forzada. Entonces, la acción que planteamos concretamente es que haya sometimiento previo y voluntario a los controles de confianza exhaustivos para los altos mandos, para los directores y los cuadros de mando. Si bien está la ley, tendrá que buscar en su momento reformar esa ley. Eso no exime de que haya voluntad de que los cuadros de mando y el director se sometan anualmente a un examen de control y confianza, y no solo que se sometan, que lo hagan público, que lo presenten ante los medios, ante la sociedad, que cumplieron con esos lineamientos de control y confianza, y que de nueva cuenta esto se mande ante el Centro Nacional de Investigación para que el director pase por esos exámenes de control y confianza. Es lamentable, ustedes recordarán cuando hubo el cambio de Shah la primera vez que llegó Leizaola y no se quiso meter esos exámenes de control y confianza y la autoridad lo respaldó, quien lo propuso respaldó que no se sometiera. ¿Qué ejemplo le estamos dando a la Dirección de Seguridad Pública Municipal? ¿Qué ejemplo se le está dando a los elementos cuando la cabeza no cumple con estos lineamientos?
1: Ahí está lo que dice el regidor panista Manuel Rude García sobre esta propuesta que pues está vislumbrando sea ingresada a través de los regidores del Ayuntamiento de Mexicali, específicamente los que representan al grupo del Partido Acción Nacional aquí en Mexicali y que sobre todo pues conlleva el tema precisamente de lo que ya se venía señalando que tiene que ver con los exámenes de control y confianza, que tanto tiempo es susceptible el hecho de que estos, no solo los candidatos a ser policías municipales, sino los que ya están dentro de las filas de la corporación, pues sigan respetando el uniforme y esas promesas que hicieron de servir a la comunidad, ¿verdad?, durante lo que reste de el tiempo que ellos duren laborando dentro de las filas de la policía, ya que, por malos elementos se mancha la corporación y es ahí cuando la gente comienza a generalizar de que, pues, cualquier policía o cualquier elemento puede ser parte de estas actividades ilícitas que unos cuantos cometen y que pues lamentablemente a causa de este tipo de circunstancias pues hay consecuencias también para el resto de la corporación. A esto se refiere el propio regidor que escuchaba usted hace unos instantes, pues el comentario que realizaba sobre este tema tan importante y relevante que es el hecho de que pues se tengan a los elementos que estén activamente pues comprometidos, pero también que dentro de los exámenes y control de confianza que se realicen tengan buenos resultados para saber que son los que tienen el derecho y la excelencia para formar parte de las filas de las corporaciones que son básicamente las que primero llegan a los lugares de los hechos y que son la autoridad preventiva en cada uno de los municipios. Y mire, el Registro Civil de Mexicali tendrá gratis el trámite de reconocimiento de hijos. Esto incluye a personas mayores de edad que quieran tener el apellido de la madre o del padre ya de manera oficial. Se recomienda que el trámite de reconocimiento de hijos se haga en la oficina del Registro Civil, que se hizo por primera vez. Sin embargo, las oficinas del Teatro Lux, Progreso, González Ortega, Ciudad Morelos y Guadalupe Victoria están preparadas para aplicar la gratuidad en este trámite. El gobierno de Mexicali hace el llamado a todas las familias interesadas en realizar este trámite para que aprovechen hasta el próximo 31 de agosto este programa. Además, es una seguridad jurídica para las y los hijos el contar con los apellidos del padre y de la madre. Así es que si usted necesita mayores detalles de la información, acuda a cualquiera de las oficinas, ya que del 3 al 31 de agosto de este 2026, en las 5 oficinas del Registro Civil en el municipio de Mexicali, desde las 8 y hasta las 15 horas, este trámite de reconocimiento de los hijos estará totalmente gratuito. Recuerde, hay una oficialía mayor en el Teatro Lux, también en la Delegación Progreso, en la Delegación de González Ortega, en Ciudad Morelos y en Guadalupe Victoria, en el Valle de Mexicali. Así lo afirmó Jorge Coronado, el oficial mayor.

0: mayor del registro civil en esta ciudad. Y mire, vámonos rápidamente a una pausa. Regresamos en breve con más información de carácter nacional.
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1: Regresamos a la información con Maite López en Uniradio Noticias.

0: continuar con nosotros y mire, tenemos más información. Recuerde usted que el Teatro Lux, el registro civil del Teatro Lux está en el Centro Histórico de Mexicali, casi enfrente de Catedral. Esto, la información que me comenta la señora Rosalía Medina, ahí justamente está enfrentito de la zona de donde se encuentra la Catedral, ahí en la T del Centro Histórico, ahí está el Teatro Lux, ese es el registro civil que está activo en la zona del Centro Histórico de Mexicali. Y mire, vámonos con la información de carácter nacional. Fíjese usted que durante la conferencia mañanera que se realizó este 5 de agosto por parte de la presidenta de México, Claudia Sheinbaum Pardo, ella declaró que las críticas de los llamados comentócratas pues están pues en una situación. Esto relativo, le voy a decir por qué. Trump llama pues repugnante a Canadá y acusa a México y a China de aprovecharse de Estados Unidos. El presidente del vecino país aseguró que Canadá y México, así como China y otros países, se han beneficiado durante años de Estados Unidos mediante sus políticas arancelarias. El mandatario del país vecino defendió nuevamente la imposición de gravámenes como una medida para proteger la economía estadounidense.
1: The United States is on track to export unprecedented $2.5 trillion in goods this year alone, something everyone thought was impossible. Just a number like that was not even thinkable. If I ever said it, I wouldn't have even said it, because even I didn't think we could do that well, but we did. And I want to thank all of the policies and all of the things we put it together between the tariffs that have been so, the tariffs have made us rich. Remember, I used to say that tariffs are my favorite word. I love tariffs. They're my favorite word in the dictionary, tariff. I love tariffs, right? Because we've been screwed by tariffs used against us for years by China, by Japan, by South Korea, by Germany, by everybody, by Canada. Canada's nasty. They are. They're nasty. People think Canada, they're nasty. People, I love the people, but they're nasty. Nasty leadership. And Mexico, they all did it to us.
0: Ahí está lo que dice Donald Trump, y sobre el tema justamente opinó Claudia Sheinbaum Pardo, quien pues dijo que estas críticas son historias de ficción e inventos absurdos. Sostuvo que su molestia con el gobierno actual se debe a que se eliminó la práctica de entregarles recursos públicos para influir en la línea informativa.
2: Son ficción. Inventada, absolutamente inventada. Ya ni tomo tiempo a veces en la mañanera para hablar de los comentócratas, porque es tan absurdo lo que dicen, que ni tiene caso estar aclarando cada cosa. Pero es parte de una, de un vínculo que tienen entre todos ellos, que no quieren al gobierno. ¿Y por qué no lo quieren? Pues porque no les damos chayote, así, tan sencillo como eso. Porque nosotros no le damos dinero a un periodista, a un reportero, para que diga lo que queremos que diga. Sí hay recursos que se distribuyen en medios de comunicación a partir de sus audiencias, esencialmente es el esquema que tomamos. Hay algunos a los que no les damos. TV Azteca no recibe, Reforma tampoco, El Universal tampoco. Abiertamente lo digo. Porque también... en particular TV Azteca, pues ustedes saben que hasta tiene que terminar de pagar sus impuestos también, porque así debe ser.

0: Y miren, más información de carácter nacional. El senador Gerardo Fernández Noroña generó polémica tras excluir la casa de 12 millones de pesos en Tepoztlán de su más reciente declaración patrimonial, al argumentar que el inmueble técnicamente no es suyo.
1: ¿Y cuánto viejo todavía?
2: De acuerdo a los documentos que tenemos, tiene el arrendo, sí, pero no tiene las propiedades.
1: Claro. Hay quien dice, tú recibes tu casa a crédito y dices, mi casa, pero mientras no la pagues, no es tuya. Entonces, yo... La casa tú la tienes, estás pagando, pero no es tuya, porque mientras no la pagues, no recibes el documento de que acabaste de pagar. Mi declaración patrimonial dice muy claro. Primero que la compré a crédito, y en este año dice, ¿cuánto pagar? ¿Cuánto voy? Ustedes dicen que desapareció la declaración patrimonial, es falso. ¿Dónde voy? ¿A Latinos? ¿Con quién me quejo?
2: ¿Para qué?
1: Sí, no, pero me refiero que le dije, no me escucha. No, ni siquiera estoy reclamando, lo que yo digo es que con la ley uno tiene que tener una persona y yo a esa persona le digo que la designa, no la designa nadie fuera. Yo le digo, oye, pues aquí está mi declaración patrimonial, ya está recomendando, si la tienes. Entonces, es falso que haya desaparecido en la casa. Los que han desaparecido es Alejandro Moreno Cárdenas, Ricardo Anaya, García Villano, Marco Cortés, la primera declaración de un chico de propiedad y ahora ya no tiene nada, empobrecimiento inexplicable.

0: Ahí está la información. Vámonos también a escuchar qué está pasando en el mundo de los espectáculos con mi compañera Lucy Romero.
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2: Natanael Cano anunció una segunda fecha en el estadio GNP Seguros de la Ciudad de México tras agotar rápidamente los boletos del 18 de septiembre. El nuevo concierto que forma parte de su nueva gira será el 19 de septiembre. Esmeralda Pimentel y Osvaldo Benavides terminaron su relación de manera definitiva después de varios años de altibajos. Según personas cercanas, ambos decidieron separarse de común acuerdo al encontrarse

0: etapas distintas de sus vidas, aunque mantienen una relación cordial y de respeto. Harry Styles emocionó al público mexicano al interpretar Cielito Lindo durante uno de sus conciertos en México. El cantante británico recibió una ovación de miles de asistentes, quienes lo acompañaron cantando el tradicional tema. Brad Pitt solicitó a un tribunal que Angelina Jolie entregue registros financieros y contratos cinematográficos como parte del litigio por un viñedo en Francia. La actriz se opuso a la petición al considerar que invade su privacidad y no guarda relación con el caso. Soy Lucy Romero. Para más información visita la sección Fama en uniradioinforma.com.
1: Gracias por haber estado con nosotros. Ya es momento de que nos vayamos. Son las 8:30 de la mañana. Carlos Controles, mi compañera Edith Arroyo La Bombón, su servidora Maite López, la Leona de las Noticias, leonanoticias.mx. Así me puedes seguir en todas mis plataformas de redes sociales. Y hoy es jueves, ya llegó, ya está aquí, en el día que menos le gusta de la semana, ¡onta, bebé!
2: ¡Aquí estoy! Me cae gordo el jueves, ¿sabe por qué?
1: ¿Por qué?
2: Por falso, hipócrita, mentiroso, naco, corriente, vulgar, poco fino, canalero del puente quemado, chupapalitos, no me casó, las come cuando hay. Me cae gordo, me cae. Se presenta como viernes y ni quincena es.
1: Pero ha pasado un chorro de cosas en Mexicali, compañero, que nos mantienen despiertos. Mire, un chamaquito dormido en pleno alto.
2: Bueno, a él no lo mantuvo despierto, él sí se quedó dormido. Venía bien briago el morro, 16 años.
1: Fíjese, compañero, el contraste de las escenas. A mientras ver. Un joven hombre
2: pues, macho masculino
1: paseaba con su perrito en la mañana por esa vialidad de Mexicali, sanamente haciendo ejercicio junto a su perro.
2: El ¿qué otro, claro, a lo mejor lo habían corrido de su casa y usted anda diciendo...
1: El otro está dormido.
2: Ah, pues. En un a ver, auto. ¿Y cómo saben que estaba borracho?
1: Pues porque no sé, compañero, sí vio
2: a lo mejor el vato venía de trabajar toda la noche y dijo, ya voy a mi casa y hizo alto para ir a su casa.
1: Sí vio la escena de los policías meneando casi volteando el carro.
2: ¿Qué conciencia de los policías todavía? Pobrecito el muchacho.
1: Le tocaban.
2: A lo mejor venía bien cansado de trabajar toda la noche y ustedes que piensan otro y luego.
1: Es conciencia, compañero, debe, no creo, o sea, ¿a qué grado tan cansado debía estar?
2: Pues a lo mejor, ¿y si estaba enfermo y le dio algo?
1: Yo lo dudo.
2: Ya también venía.
1: Esa escena la dudo.
2: Venía muy, no decía el gato, huele, pues está bien.
1: Eso en la mañana y luego en la noche, fuga patitas, ¿pa' qué las quiero? Una rata de dos patas se les va.
2: No le estoy diciendo así, sí, pobrecito.
1: Está acusado de robo.
2: Bueno,
1: está acusado, imputado ya.
2: Ya.
1: Todavía no lo vinculan, pero estaba en la audiencia de imputación, que es la primera, pues cuando lo presentan ante el juez. Y con todo y trajecito de naranja ahí en la cara
2: de los policías.
1: De los señores profe, justicia.
2: Profe,
1: delincuencia. Por ahí están las imágenes, compañeros.
2: Profe, yo ahí digo una cosa. Vea.
1: Diga, compañero. Eso es espacio, yo lo estoy invadiendo.
2: ¿En qué cabeza cabe que te le vas a pelar a la policía, pues? O sea, ¿cómo crees que estando ahí vas a aplicar la pélate tintal? ¿Y cómo crees que no te van a alcanzar, pues? ¿En qué cabeza cabe que vas a poder...? ¿En dónde te metes para empezar, para que no te encuentren con un traje anaranjado?
1: Pues yo creo que lo tiró, compañero, porque sí se tardaron bastantes horitas en encontrarlo, Déjeme decirle que fue por ahí de las 8:30, 8:20 de la noche del día de ayer cuando se reportó pues que este hombre se había fugado de las instalaciones del centro de reinserción, el que coloquialmente conocemos como el Cerezo de la Calle Sur, que estaba en esa audiencia.
2: Y la cachona, pues.
1: Ajá, y que de ahí salió, ¿no? Él, como Dios le dio a entender, se fugó. Y hasta las 4 de la mañana, y hace apenas alrededor de una hora, como a las 7:30, poquito después de las 7:30, informaron que lo habían encontrado a las 4 de la mañana. Entonces, échele cuenta. Andaba toda la policía.
2: Lo encontraron como el elefante, ¿verdad? Morado, el pobre vato, la neta, lo han de haber puesto. ¿Tú crees que no? ¿Usted cree que no?
1: Y así,
2: ¿cómo que te vas a ir?
1: Compañero, las cosas que han pasado en este jueves que no le... Bueno, no, hay desde ayer miércoles para
2: hoy. Hoy jueves santo que... Es jueves santo, ¿verdad?
1: ¿Jueves santo? ¿Por qué?
2: Pues santo de papaya que traen en la calle. ¿A poco no es cierto, la neta?
1: Bueno, sí es santo de ahí, lo marca en el calendario.
2: Oiga, profe, ¿y qué ha pasado con el del Mustang blanco? Esa es la noticia más grave ahorita.
1: No lo han encontrado. Bueno, hasta el momento, de manera oficial, la autoridad no ha informado que haya sido...

0: Una, promedio, ¿no?
1: Lamentablemente, pues estos hechos, compañero, al final de cuentas derivan en las situaciones que tienen que ver con la falta de pericia al momento de conducir, y sobre todo, pues ya lo que venga de la investigación que realice la fiscalía, pues eso lo iremos sabiendo conforme avance el curso de las averiguaciones. Pero aquí lo importante es, pues, que hubo una pérdida de una vida de una licenciada en derecho muy reconocida en Mexicali, que pues iban ellos bien en su carril, circulando por una zona pues de las más circuladas y transitadas en nuestra ciudad, sino es que es el bulevar más transitado de nuestra ciudad, compañero, en plena hora pico, cuando pues sucede esta situación tan lamentable. Se pierde una vida y pues se ve la imagen cuando él huye, se lo llevan. Ya lo que resulte de las averiguaciones, por supuesto que corresponden a la Fiscalía General del Estado, pero aquí lo importante es que se sepa, pues, dónde está este sujeto, qué pasó con los otros sujetos que se lo llevaron, lo ayudaron, lo auxiliaron, lo privaron de la libertad. Es algo que todavía no se sabe de manera oficial, pero pues que se tiene que dar una respuesta por parte de la autoridad, porque al final de cuentas hay una pérdida de una vida.
0: Sí.
1: Y daños también a personas que resultaron lesionadas.
0: Con lo material como quiera, ¿no? Pero es que cuando te esperas que alguien va a brincar, para empezar, tú vas arriba de un puente. Arriba del puente, pues la gente no maneja a exceso de velocidad. Además, hay un camellón que divide ahí. Pues, ¿cuándo te esperas que un imperfecto va a brincarse el palate desde frente?
1: Exactamente, y pues todo lo que conllevó, ¿verdad? La ciudadanía que pues se baja de los vehículos cuando ve que se están incendiando, tratan de sacar a las personas que estaban ahí atrapadas. De verdad, una situación muy lamentable y que nos deja precisamente este aprendizaje de mala manera, de pronto, pues a lo que vemos de contraste el día siguiente con este muchachito que aparentemente bajo el influjo del alcohol se queda dormido en un semáforo, que a Dios gracias nos estamos contando una tragedia otra vez, compañero, que la gente se alcanzó a dar cuenta, iba amaneciendo, que estaba dormido y que le hablan a la policía, que al final de cuentas pues se hace cargo de la situación, pero pues la falta de pericia, la falta de responsabilidad, compañero,
0: la
1: inconsciencia exactamente. Exactamente, sobre todo, es la que pues nos lleva a las cifras que estamos teniendo hoy en día. En el caso de Mexicali, pues 40, 45 accidentes al día, compañero.
0: Sí, mucha chamba.
1: Por el número de población que somos, es una infinidad de accidentes al mes, más de 1,000 al mes.
0: ¿A qué cree que se deba que seamos tan chocones? Nos dicen la ciudad de los carritos chocones.
1: En el tema, yo sí tengo pues relacionado, por ejemplo, algunas de las cifras que muchas veces ha destapado la Policía Municipal, que en el caso de Mexicali durante el verano, la ingesta de bebidas alcohólicas se incentiva durante el verano. ¿Por qué?
0: Pues
1: por
0: el calor.
1: También el tema de la violencia familiar en el hogar, por el tema de que pues la ingesta del glu glu glu se incentiva en los hogares de los mexicalenses y de pronto esto desata también temas de violencia en el hogar. Esto también está documentado por parte de la Dirección de Seguridad Pública Municipal, y a esto súmele que en el caso de lo que más provoca los accidentes viales en Mexicali es la falta de pericia, lo ha dicho la autoridad, que vaya en el celular, que vaya distraído, que vaya a exceso de velocidad, y el fin de semana el tema de la ingesta de las bebidas alcohólicas.
0: Mi papá decía, es que en Mexicali nos atonteja el calor, nomás empieza a dar calor y empiezan a manejar como el demonio, que porque se calentó el carro, que porque van peleados con alguien, porque dicen que el calor también pues influye en el estrés, ¿verdad? Entonces, mientras más estresado vas manejando, pues menos atención pones, y todo, son una serie de factores que inciden en este asunto. ¿Sí o no?
1: Sí.
0: Ya lo sabía yo. ¿Sí o no? Digo que sí o no.
1: Sí, eso es lo que al menos hasta el momento se ha revelado por parte de la autoridad de el año pasado a este, que es cuando más se ha visto este fenómeno de que hay más choques en Mexicali. Desde un choque por alcance, los choquecitos estos que se dan de pronto en los bulevares, así es, hasta un accidente fatal como el que acabamos de ver el lunes pasado por la tarde aquí en Mexicali.
0: Haciendo estadística, ¿cuál será la vialidad en Mexicali que más choque recibe al día?
1: Pues depende, compañero. También tiene que ver el asunto no solo del tránsito, sino también de la peligrosidad. Por ejemplo, la carretera que lleva con rumbo de la Santa Isabel a la Progreso, ahí hay una curva que incluso le dicen la curva de la muerte, que a cada ratito hay accidentes y ahí son fatales.
0: La mayoría
1: de los accidentes ahí son fatales, y ahí hay una serie de factores que la propia comunidad ha evidenciado y que incluso nosotros los hemos documentado en varios reportajes, que tienen que ver con los horarios, el exceso de velocidad, no hay camellón a los, perdón, ¿cómo se llama? Lo de los costados.
0: Ah, contención, pues no sé cómo se llama.
1: Estos carrilitos, pues, que de pronto están para que la gente pueda salir a descansar, o que si tiene algún desperfecto.
0: Acotamiento.
1: Perdón, el acotamiento. Bueno, no hay camellón y no hay acotamiento, son dos factores, y aparte, la mayoría de los accidentes fatales suelen darse en esa zona de la ciudad por la noche o por la madrugada.
0: Es que no hay iluminación,
1: no hay iluminación, no hay luces mercuriales en esa zona. Si usted circula por ahí, prácticamente está completamente oscuro una parte de esa mancha urbana de la ciudad en la periferia, e incluso lo hemos documentado nosotros con imágenes de dron por la noche.
0: No, es que es parte del crecimiento de Mexicali, se fue extendiendo y esa parte no estaba contemplada en ninguna de las, bueno, no había que... ¿cómo imaginarse que iba a crecer hasta allá? Pero ya tiene muchos años eso, entonces ahí había, sería un proyecto pendiente para el ayuntamiento, poner bien esa carretera.
1: Así es, ahí sería uno de los factores, tal vez en cuestiones trágicas, de los accidentes más fatales y que han dejado pues más pérdidas de vidas en el caso de Mexicali. Pero, por ejemplo, choques por alcance entre semana, pues el Boulevard Lázaro Cárdenas sería un claro ejemplo.
0: Definitivamente, yo creo que es de los accidentes chiquitos, de los que, cómo quitan tiempo.
1: Porque a veces encuentra usted hasta 3 accidentes viales en la misma ruta en menos de 5 minutos.
0: Yo que tengo que llegar aquí a las 8:30, salgo de mi casa 7:15, 7:20, entonces me toca ese espacio, estas 15 minutos, de verdad, 15 minutos antes de las 8 de la mañana, veo 3 accidentes.
1: Sí, está, pues suelen darse, ¿verdad? Sobre todo también durante las horas pico. Pero pues hay que ser precavidos, hay que tener conciencia y, como siempre se lo reiteramos, responsabilidad, compañero.
0: Profe, si yo fuera...
1: Al volante.
0: Si yo fuera reportero, yo me agarraría de la calle 11 a la Justo Sierra, 20 minutos antes de las 8, y le reporto 3 accidentes fácil, si fuera tarea.
1: Luego lo vamos a mandar, compañero. Vamos a levantar temprano. No se crea. Ya nos vamos, muchísimas gracias a toda la gente que nos acompañó. Primero Dios, nos escuchamos mañana, ya viernes, en punto de las 7 de la mañana, a través de Uniradio Noticias Mexicali. Porque recuerde, la noticia no descansa, porque nosotros somos voz de quien no la tiene. Muy buenos días.
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3: ¡Buenos días al tequila! ¡Buenos días al alcohol! ¿Cómo va la canción? ¿Así no? De acuerdo a esa rolilla de don Pedro Luna, Alberto Valadez, o sea, nada más y nada menos que ¿quién? Juan Graviel. Oye, ¿qué está pasando aquí? ¿Qué está pasando aquí? ¡Buenos días, señor, señora, niño, niña, chamaco, chamaca, chiquillos y chiquillas! Les saludo con el gusto de siempre. Mi nombre es Alberto González, el Cholo. Pero mi nombre es lo que menos importa, porque lo que importa es que usted se quede con nosotros en la frecuencia de la 104.9, La Invasora. Les saluda también del otro lado del estudio, en la parafernalia electrónica, en los controles técnicos y en la magia digital. ¡Ella es Edith Arroyo, la Bombón! ¡Ea, buenos días!
4: ¡Buenos días, Chelo! ¿Cómo estás?
3: Felipe, estoy Felipe y con tenis, verdaderamente.
4: ¿Por qué? Cuenta el chisme.
3: Mira, número uno... Ya faltan dos días. ¡Se va a poner bueno el party! Parizón de miedo que vamos a armar. Ya nos dijo la Bombón dónde va a ser el party. Que va a ser albercada, topless, así es.
4: Oye,
3: para hombres.
4: Para hombres.
3: luego, ¿qué dijiste? Ay, ¿a qué hora dije yo?
4: Muy temprano, Chulo.
3: ¿Qué le hace? Vamos a empicharlos todos. ¡Bichis todos! ¿No? Nah, si no quieres, no. Pues, está bien. ¿Ya pensaste qué vas a hacer el sabadito?
4: El sabadito me voy a ir a un retiro.
3: No es cierto eso. ¡No, tía, no!
4: Voy a hacer desayunito.
3: Ajá. ¿Y luego?
4: Con la familia. Pastelito no y un retiro.
3: No, dime que estás jugando. Pues... Estás jugando ya.
4: Ya sabes que no.
3: Estás jugando. Imagínate, fíjate, tener 27 años y luego estar acá. Dime, di la verdad. Te vas a hacer tu mami makeover ahí.
4: No.
3: Imagina tener 27 años y decir, voy a ir a un retiro espiritual.
4: No voy a venir, eso sí.
3: Ay, bueno, por lo menos te vas a librar de mí, ese ya es regalo suficiente. Vamos con buena música, así arrancamos. ¿Qué hubo, Lecholo, aquí? Comenzamos.

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El reporte oficial de la carita. Por la carita del nuevo mexicano hay un tiempo de espera de 40 minutos en la línea normal, 45 en la red ley. La Sentry presenta 10 minutos de tiempo de espera y la peatonal 15. Por la carita de la zona centro, general, el tiempo de espera ronda la hora con 25 minutos en las dos líneas, en la Sentry y en la red ley. Ahora, si te quieres ir por en la normal y en la red ley, la Sentry trae nada más 25 minutos tiempo de espera y la peatonal 45 minutos. Y un chorro, ya hasta aquí mi reporte, general. Yo soy el Capitán Peligro. Sin barrera. No me anden asustando así de feo, No, pues resultas y resaltas, carnal, de que hay mucha raza que nos está, pues mandando mensajillo, ¿no? Que sí, ¿qué onda con lo del iPhone? Ah, lo único que tiene que hacer es mandar su nombre completo, ¿verdad? Nombre completo y número de teléfono y la colonia desde donde escucha usted la invasora. ¿Simón? Ah, ok. Bueno, pues entonces... ¡Qué loco! ¡Ah, raza! Y bueno, y con eso ya va a estar usted participando. Solo lo tiene que mandar a través del WhatsApp 6863051049. Es un iPhone 15 Black. O sea, usted sabrá si se lo quiere ganar o no, ¿verdad? ¡Ah! ¡Qué suave! Gracias por seguirnos, por seguir en la sintonía de la invasora. Qué bonito, carnal. Síguela pasando a gusto. Nosotros vamos a ir a con buena música. Y usted, quédese con nosotros. Sobres, ahí venimos, no se vaya.

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1: ¡Pero más que chulada! Oye, la música en la invasora, qué bonito es don Sergio Vega, qué... ¡Qué rolononón este, verdad! Oye, ¿cómo se llama la rola este? ¡Hoy no más! Ya no... ¡Ah, muchachita de ojos tristes! ¡Qué buena pieza esta! ¡Para toda la gente de Ciudad Obregón, Sonora, sin cebolla!

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1: ¿Qué crees, Granito? Un día como hoy, pero en 1965, nada más y nada menos que los Beatles lanzan el álbum Help, uno de los discos más exitosos en su carrera, que incluye las canciones como la de Help, Alice Omar y Help, o la de Yesterday. Hechos y datos curiosos que tu tío nunca te contó. Guacha, qué loco.
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0: Perro, mi amigo, ¿por qué estás tan triste? Ay, qué buena rola, loco, la neta, es que me dice mi compa, ponte un cadetazo, es muy temprano para poner un cadetazo, loco, apenas son las 9 de la baraña, todavía ni abierto está, no han abierto el oporó, bueno, el oporó sí está abierto, lo que no está abierto son los candados que le ponen a los refrigeradores, ahí donde guardan el elixir ese de los reyes egipcios que inventaran para el placer y gusto de los hombres tan puercos como yo, y es más, el vato de aquí enfrente, el que tiene el 6 en inglés, todavía tiene la cortina de metal abajo. Es que yo, 2 minutos antes de las 10, como buen samaritano que soy, ¿verdad? Me levanto de aquí, voy, cruzo la calle y le digo a mi compa, ¿qué onda, compa? ¿Ya es hora? Simón, y le ayudo a levantar la persiana de metal. No se me vaya a herniar un día de estos. Imagínate que le pasa algo a su espaldita. Que se lastima la espalda por andar levantando la persiana. Capaz el día siguiente no quede abrir. ¿Y qué hacemos? Oye, imagínate un día que no abran. Un fin de semana completo que no abran un 6 en inglés. No, si me ando tiriciando bien gacho, ¿verdad? Bueno, en fin, traigo temas para el día de hoy. No es tema, cholo. Sí, hay temas para el día de hoy. Guache. Yo sé que hay cosas que te hacen decir, y ya estoy ruco, ya di el viejazo, pero no estamos hablando de eso, porque uno va a decir, no, que la rodilla, luego, no estamos hablando de eso, estamos hablando de que tú por tu jale, por tu actividad, o por tus aficiones, ya sea que te guste el fútbol, ya sea que te guste el béis, ya sea que te guste el básquet, o ya sea que te guste la vecina, lo que sea, ¿no? Pero ¿has sufrido algún tipo de lesión? Por el trabajo, por algún deporte, por lo que sea. Quiero que me cuentes, y no quiero que seas gráfico, que ay, que me quebré un brazo. Bueno, está bien, puedes decir que te quebraste un brazo. Pero dime, ¿cuál ha sido una lesión que te ha pasado del trabajo, del deporte, no sé, andabas conviviendo? Ese va a ser el tema de hoy. ¿Saben por qué? Porque a veces nos lesionamos por cosas tan tontas, neta, tan tontas. Un día yo me dormí, ¿verdad? Me quedé dormido. Dijo Franco Escamilla, fíjate qué tan jodido estoy que me lesioné dormido. ¿Cómo? ¿Sí? Me levanté con un dolor de espalda bien gacho, voy con el doctor y me dice, es que dormiste mal. ¿Y ya? Ni para dormir sirvo. ¡Qué bárbaro, loco! Mándeme mensaje de WhatsApp y dígame cuál ha sido la lesión de su vida. ¡Vámonos!

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1: ¡Oiga, lo van! Es la música de mi compadre, el Chino Pacas, Pepe Peca, Tica Paca, con un pico, Pepe Peca, Tica, nada, no sé cómo va, carnal, ahí está. Son ojitos mentirosos, dedicados para todas las mujeres malas, infieles, ingratas, embusteras, mancornadoras, golpeadoras de maridos, que no vinieron.
2: Ojitos

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1: ¡Oiga! ¡Domás! ¡Domás! Dije Domás. Oye, vamos a ir con esto que es el Versus. ¿De qué se trata? Yo le voy a proponer dos canciones y usted me dice cuál de las dos le gusta para que la escuchemos completirijía. Así es, carnalito. Por un lado, podemos escuchar la música de...

los tijuanenses de alta consigna, y no es esa de chicoteado por toda la cara, no, es esa de culpable tú, si es que no era yo, tus engaños fueron los que lo hicieron, no sé cómo va. Y por otro lado tenemos la música de la banda La Ejecutiva con esto que se llama Dile, usted repórtese right now, repórtese de una vez al teléfono de WhatsApp 305-1049, 686 305-1049, pa' que me diga cuál de estas dos canciones es la que más le gusta, le cae, le prende, le excita. Saludos para todos los choferes de camiones, dice mi compa. Saludos, cholos. ¿Y la prima? La prima anda de vacaciones. Bueno, eso dijo, la mera neta, no sé dónde anda. Y saludos al compa Isaac, dice. Bueno, dime qué onda. Espérate, nos manda un video mi compa el Isaac. Escuchando nada más y nada menos que la invasora desde su jale. ¿Anda chambeando de trailero? ¿Qué rollo? ¡Simón! Bueno, oye, mándanos entonces un mensajito. ¿Qué prefieres? ¿Prefieres escuchar a Alta Consigna con eso de culpable tú, si es que no era yo? ¿O que quieres escuchar de la banda La Ejecutiva eso de Dile? Y la gente que nos está mandando, Simón, ¿cómo no? Dice, excelente. ¿Qué qué? Ah, saludo para el compa Rulas, que dice que lo anotemos para lo del iPhone. Ya estás anotado, mi carnal. Pues ya estamos anotados, carnal. Ok. Saludo para Carlitos Velasco, que nos manda audio. ¿Qué dice, va, Carlitos? ¿Qué está cerrado? El oporopo, todavía es lo que digo. Todavía está cerrado, se dice en inglés, loco. Me manda una foto ahí de Boulevard Anáhuac, y si mal no me equivoco, es Boulevard Castellano. A un ladito tengo una morrita yo ahí que vende agua, así. Dile que sí, qué onda. Bueno, ¿qué quiere entonces? ya, ok. Saludos a mi compa que nos manda fotito también y video, todo el rollo. Oye, ¿qué quiere pues? ¡Alta consigna! Es que me están mandando fotos y videos. Mándame una foto, pero... No, iba a ser yo. Sobre, pues, Alta Consigna, ya dijo. Saludos para José, que también se reporta. Alta Consigna, se llama Culpable Tú. Cuando todavía cantaba Crecer Germán con ellos. ¡Loco! ¡Qué buenas piezas! ¡Súbale bien, machina, la invasora! ¡Ahí vengo!

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5: Pelotero la bola, batiri, batiri, batiri, batiri. Es mi compa la Gran Paz directamente desde el Valle de Mexicali. Dice, pelotero.

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1: Oiga, no madre, mi compa José que anda más perdido que un yogur. Le dije, ¿cuál quieren? ¿El culpable tú o la vendida del ejecutivo? Y mi compa, un saludo para la bombón y ponte la canción de la reflexión. ¡Loco! ¡Aliviánate! ¡Tómate un chocomil o algo, loco! Porque andas bien dormido todavía. Oye, hablando de eso, vamos a ir con una oportunidad más de que usted nos diga qué es lo que quiere escuchar en la invasora. Guacha, vamos con esto que es el 2x1. Por un lado tenemos... podemos escuchar dos canciones del pelón hermano de Jenny Rivera, o sea, el Lupillo Rivera. Y por otro lado podemos escuchar dos canciones de los maestrazos de Tucanes de Tijuana. ¡Ah! Usted manifiéstese a través del celular que ya conoce y reconoce, 686-305-1049, y díganos qué es lo que quiere escuchar. Si quiere escuchar dos rolas de Lupillo, manifiéstese. Manifiéstate. ¡Ah! ¡Ah! Ya, hombre, tranquilo. O si quieres escuchar dos rolas de los Tucanes de Tijuana, pues haz lo propio. Acá mi compa nos manda una nota de audio, déjame lo pongo porque, pues qué chiste que yo nomás le escucho, ¿verdad? La onda es que lo escuchemos todos. Déjate, espérate, ahí está, a la una, a las dos y a las tres. Aquí está mi compa, dice, espérate, la última.
2: Sí, los tucanes.
1: Bailemos con el tuca. Oye, qué rola de los tucanes les gusta, por cierto. Acá Armando Ambrosio dice, saludos mi buen cholo, los tucanes. Carlitos Persa ya se reporta. Dice Lupillo, dice Carlitos, y luego nos mandó un mensaje de voz. Anda pues, está muy tétrica tu canción, pero bueno, pues que ya van dos de los tucanes y uno de Lupillo. A ver, la bebé dice, buenos días Lupillo Rivera, vaya, hasta que se reporta la bebé y esa onda, qué milagro que viene por acá. Nada, vine a traerle este humilde ramo de rosas. Ay, ¿no gusta pasar a tomar una tacita de café? No será mucha molestia, para nada. Adelante, ya basta. Los besotes para la bebé que se reporta. Mi compa Luis Alfonso Jauregui dice los tucanes. Martín dice fiesta en la sierra de los tucanes. ¿Cuál es la fiesta en la sierra de los tucanes? Ya, ahorita la checamos. Fiesta en la sierra. ¿Qué? Bueno, vamos a escuchar dos rolitas seguidoras de los tucanes porque definitivamente arrasó en el gusto de la raza. Vamos iniciando con esto y ya sé cuál vamos a poner. ¿Te cae la del centenario? Esa, si eres pobre, te humilla la gente. Ah, esa está muy buena. ¡Súbele!

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1: ¡Hoy no más! ¡El mero bigote que investiga! Nada más, Mario Quintero, los Tucanes de Tijuana. Saludos para mi compa José, dice, voy para tu barrio. Te encargo, pégale una checada a la casa.

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1: Oye, lo más es la música del Pelocha, Rupillo, Lupillo Rivera, carnal. Oye, con el saludo para toda la gente que anda chambeando, para todos los que andan arriba del taxi. Saludos a mi compa, dice, ánimo cholo, ánimo cholada, dice.

0: mundo.
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10: ¡Se movieron los cartones, carnal! Pero los cartones de Caguama, porque ya me lo abren. Faltan nada más y nada menos que 18 minutos para que abran el 6 en inglés, para que le quiten los candados a lo puro. La garita Mexicali reporta 1:25 de tiempo de espera en la línea normal, y en la Ready Lane 1:40. La Sentry trae 15 minutos de espera. En la peatonal 15 minutos. La garita Mexicali zona centro reporta 1:55 en la línea normal, y en la Ready Lane. La Sentry también 15 minutos, y la peatonal nomás 15 minutos. Está más fácil ir a pie, carnal. Hasta aquí mi reporte. Yo soy el Capitán Peligro. ¿Y por qué así de Capitán Peligro? Bueno, racita, ¿cómo está el tipo de cambio el día de hoy? El tipo de cambio hoy, jueves 6 de agosto de 2026, en garitas mexicanas, está la compra, se reporta con 16 pesos y 70 centavos. Los que tenemos inversiones en el extranjero, como yo y Carlos Slim, estamos muy preocupados de que cuánto está el dólar. A la venta, 17 pesos, yo sé que usted lo va a encontrar 17, 10, 15 y hasta 20. Puede que lo encuentre hasta 17, 20 en la calle. Por eso siempre le digo, póngase trucha. ¡Pah! despabilese y busque la casa de cambio que más le convenga. Sobres. Vamos a ir con más rolitas porque me está marcando el Memo. La mera neta, no sé qué quiere el Memo ya. Vamos con más canciones, ahí venimos, no se vaya. 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
2: Clásica de violín, aquí está el violincito borracho.

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1: Oye, de la música del supergrupo de lujo, Locos. Bueno, no, en realidad era este vato, ¿cómo se llama el profe? Ah, bueno, en fin. Es de la concha de violín borracho, viejísima esa canción, como Johnny Lauriel. Oye, tengo mensajillos, dice mi compa José Rincón. Ahí anda mandándonos la foto. ¿Dónde anda mi compa? Me mandó una foto. Yo creo que esta foto que me mandas, no sé cómo se llama, no es un fraccionamiento de las Flores, o Jardines del Lago, que te creo yo que es o las Flores o Jardines del Lago. Me la puso bien complicada. Ahora sí, es que usted no sabe, ¿verdad? Pero yo traigo esta onda para la raza que anda manejando en las calles. Le pido que me mande una foto del lugar donde anda y yo trato de

de adivinar, según mi conocimiento vagal, de qué parte de Mexicali es esta foto. Nomás que este vato sí me la puso complicada, porque me puso una calle llena de baches, y pues todo Mexicali está igual, ¿no? No es cierto. Bueno, según yo, o es jardinero. ¡Ah, no! ¡Ya sé dónde es, carnal! Anda ya por el barrio, mi compa. Y vos, ya está. José anda por ahí por Villas del Rey. Saludó, carnal. Dice, ¿Cuál? Ay, ya se está quejando el Carlos Persa. Dice, muchas canciones tiene Lupillo Rivera y tenés que poner la más gacha. Ay, oye, Carlos, ¿estás seguro que no estás embarazado tú, loco? Estás bien batalloso, loco, la neta. Oye, quiero mandar un saludo para los plebes atrevidos que andaban haciendo ronda por toditos los ejidos, tomando coña del bueno. No me chocó, qué coña, no le llegan ni a Caguama. Oye, a mi compa Víctor, de allá del taller de autosuspensión, allá por la Progar, le mandamos saludos. En el mero bigote le mandamos saludos a mi compa Víctor. ¿Qué le gana, mi compa? Ahí traigo un amortiguador que anda despitufado, loco, por si nada, por si me puede hacer el paro. Ya, es el amortiguador del agua, el copiloto de una Kia Sedona 2034. Todavía no lo inventan, pero yo ya traigo el compuesto del amortiguador. Para que vean cómo está el rollo, ¿no? Dice, buenos días, mi cholo. Quiero anotarme para lo del iPhone. Ah, porque si usted no sabe, vamos a regalar un iPhone 15. iPhone 15 Black, que vamos a estar pues regalando aquí en La Invasora. Solo tiene que mandarme su nombre completo, su número de teléfono y la colonia desde cuál nos escucha a usted. Ah, qué bonito. Y mi compa Miguelón ya está anotado, que él nos escucha. ¿Dónde? Ando por todo Mexicali trabajando. Está bien, pues está bien. Hoy nomás vámonos con buena música. Viene esto que se llama Solo Estoy Borracho. Y todavía no es hora, loco, Faltan todavía 7 minutos para que sea legal. Todavía no abren el 6 en inglés. ¿Cómo va a estar borracho este vato?

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1: Noel Orlando Bustamante Martínez, quien escapó tras una audiencia en el Centro de Justicia de Mexicali, fue recapturado durante la madrugada de este jueves, informó la Comisión Estatal del Sistema Penitenciario. La detención ocurrió cerca del Cerezo de Mexicali sin que se registraran incidentes adicionales. María Eugenia Campos Galván, gobernadora de Chihuahua, acusó al gobierno federal de impulsar censura con la iniciativa sobre derechos de las audiencias presentada por la presidenta Claudia Sheinbaum. La mandataria cuestionó que el Ejecutivo pueda decidir qué información es verdadera y quién pueda difundirla. Corea del Norte lanzó un misil balístico de corto alcance hacia el mar frente a su costa oriental, informaron las autoridades de Corea del Sur y Japón. El ejército surcoreano señaló que reforzó la vigilancia y mantiene coordinación con Estados Unidos y Japón tras el lanzamiento. Soy Ángel Tanori, más información en Uniradio.

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6: ¡Ay, no más! En la invasora 104.9 desde Mexicalitlán de las Tunas para México y el mundo. Le mandamos un saludote a mi compa Gesiel Ismael, que nos escucha desde la ciudad de Hermosillo, Sonora, ¿no? Como diría Juan Gabriel, ¿no? ¡Ay, qué bonito, Hermosillo, Sonora! Ya basta. Oye, a ver si nos mandas unas coyotas de allá para acá, mi compa, una cecina. O ¿sabes qué? Unas obleas de café de ahí de la gasolinera del Gallo. Ahí te encargo. Salud para toda la gente de Hermosillo, Sonora, que pues nos escuchen a través de la internet, ¿verdad? Gracias, carnalito, qué bueno que nos acompañas y ojalá y te guste la programación. Ya, yo sé que te gusta la programación de La Invasora 104.9. Saludos también a Fernanda, que ya nos escucha y se reporta. Saludos para las chicas bellas, hoy nomás.
9: Buenos días, guapo, ya llegué. ¡Chao!
6: Ya llegó la bellísima y exuberante, ella es Fernanda, chiquita, masita, pachurro, quiero, merezco, necesito, me urge y no me das. ¿Qué hubo, Xolo? Dice, ahí te van mis datos, dice, para la dinámica del iPhone. Nos manda su nombre, el número de teléfono y nos escucha desde Moscondesa. Bueno, pues hasta allá le mandamos un saludo y le vamos a mandar también un Ray, un Oco. Ya ni existe esa onda, ¿verdad? La neta, unos raidolitos. ¿Qué hubo, Xolo? Un saludo aquí, te andamos escuchando en el Uber. Saludos a mi compadre Noé. Échale ganas, viejón. Puro para adelante, hay que patrullar macizo, Chicali, es lo que yo digo, loco, es lo que, ánimo, cholada, hay que salir del toro. Mi compa Luis Poncho dice, Anótame para lo, quiere anotarse para lo del iPhone. ¿Quién nos escucha en Beautiful Valley? Beautiful Village, así es. Beautiful Village, ahí nos escucha. Para la gente que no habla inglés, disculpen ustedes, ¿verdad? Pero este programa es transmitido en inglés y en español. No tenemos ¿cómo se llama? Cuando traducciones, no, ni subtítulos. Así es que, pues estúdiele, la mera neta. Mi compa Nacho, que ya llegó, dice, tú no adivinas nada, soy brujo, tú dime, mándame la foto y yo te digo dónde está. Mira, guacha, este vato, por ejemplo. Mi compa Armando Ambrosio me mandó una foto. Este está bien fácil, canal, Es por allá por el, híjole, ¿cómo se llama? Es la entrada de Moscondesa, pues. Pero ahí donde están unos hot dogs, carnal, que ahí te encargo. No me acuerdo cómo se llaman los hot dogs, pero son estilo Obregón. Oh, soy un gordo, la neta, ¿no? ¡Vámonos con más buenas rolas! ¡Dale, vamos, carnalito! Mándame fotos, yo te adivino. Mira, te voy a adivinar. Si no te adivino dónde andas, te voy a adivinar cuántos años tienes, cuál es tu signo zodiacal, y de paso te voy a dar la lectura del tarot. Cierro.

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2: Oye, te cae que ya son las viejas del Cholo, ya es momento de que escuchemos lo mejor de las viejas del Cholo, pero tengo muchos mensajes de WhatsApp, racita que quiere pues anotarse para la promoción que traemos del Ipone, del Ipone, pase de lanza, del iPhone, mi compa Juanito, ¿qué dice Juanito? Juan, pícale ahí, Juan.
3: Acuérdate que ya no es Chicali, ahora es Chicalichoques.
2: Chicalichoques. No, hombre, canales. Chicalitlán de las Tunas, mejor conocido como Chocolandia. Chocalandia. Mi compa dice, a ver, pues, brujo. Ok, me mandó una foto para que yo le adivine en qué parte de Mexicali anda. Ah, está bien fácil, canal, aquí. Aquí tiene Villa de la... Mira, es atrás de la Cachora, ¿a poco no? Lo sé bien, yo, ¿vea que sí? Nomás quiero que me llames para que me digas que estoy en lo correcto, loco. Acá mi compa dice, ¿qué hubo, Cholo? Quiero entrarle para la onda del iPhone, de ahí te mando los datos, saludos desde Villafontana. Ay, mi compa vive en Villafontana, es fresa. ¿Qué haces escuchando? Seguramente ahí trabajas nomás. Mi compa George, le mandamos saludos a Lulú de la panadería. Le mandamos un besote a Lulú, a las mujeres, a las nueve piloncillos, dice mi compadre. Está, buenos días, pues buenos días. ¿A quién más? A Fernanda ya le mandé saludos y le mandé besos. No me acuerdo, este va a ver. Ahí está, besos Mexicali, decía mi comadre la Erika. Marquitos Martínez dice, buen día Cholo, saludos para anotarme para lo del iPhone, sale canal, ahí está el buen compa Marquitos. José dice, Cholo, aquí ando en tu barrio, dice, sí, ya vi que andas ahí, hasta me manda una foto de la cuadra, dice, tuve que ir a la llantera, ¿qué pasó? Loco, hubiera sido con mi compa ahí, hombre. Mi compa el güero va con la llantera ahí en corto, mira, donde están los pollos. Ya ves que en la esquina de la cuadra está un 6 en inglés. Le avanzas como 20 metros para allá adelante. Hay una panadería, enseguida la panadería está la llantera que mi compa el güero. Dile, güero, me mandó el Cholo, dice que hay un montón de tornillos sueltos en mi bar. Neta, sí, yo traigo dos en la llanta. Ay, es lo que te iba a decir. Bueno, pues vamos con más buenas rolas. Ahorita regresamos. Para más saluditos, mándenos 6863 05 1049. ¡Ánimo!

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2: Hoy no más, quiero decir que Levin me dijo: estoy enamorado de Cornelio Vega. No, así se llama la canción. Ah, bueno, perdón. La música de Cornelio y su dinastía.

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ya está haciendo calorcito, se siente la humedad bien sabrosa. Son las 10 de la mañana con 46 minutos, faltan 14 minutos para que sean las 11. Y déjame que te platique, la garita Mexicali, zona centro, tiene un tiempo de espera de 1 hora con 55 minutos. La Ready Lane también 1 hora con 55 minutos y la Sentry 15 minutos, la peatonal también 15 minutos. Por la garita de la zona del Nuevo Mexicali, Caléxico es. La línea normal reporta 1 hora con 25 minutos, la Ready Lane 1 con 40, la Sentry reporta 15 minutos y la peatonal también 15 minutos. Hasta aquí mi reporte, yo soy el Capitán Peligro. Hoy tenemos chorros y chorros y chorros y chorros de mensajes anotándose para la promoción que traemos con el iPhone. Gracias, qué buena onda que usted se siga anotando. Qué bárbaro. Ah, raza. Oye, mucha raza dice, ¿qué rollo, cholo? Dice, es el agua al bule, dice, ya es jueves. Loco yo, ¿por qué crees que andaba yo acá? Fui a la calle porque te digo, yo me salgo 5 minutos antes de las 10 para ayudarle al vato de allá enfrente a levantar la cortina. Yo no quiero que un día de estos se vaya a lesionar la cintura. ¿Y qué tal si se lesiona la columna y ya no puede venir a abrir? No, hombre, imagínate, para andar buscando un 6 en inglés aquí por toda la Justo Sierra, ¿de dónde crees? Dice, hay que echarle agua al bule, es jueves, casi viernes. Saludos a mi compadre, el 14. Échale ganas a la ubereada, mi compa. Hay que patrullar macizo, todo chicalorón de las tunas. Ahí estamos al tirante cual overol, dijo mi compa. Échale, mi cholo. Dice, ahí te van los datos de compa Noé, que nos acompaña escuchándonos desde Pórticos del Valle, sobres. Dice, hola, soy Lizeth, quiero entrar a la promoción del iPhone. Los escucho desde el Prado. ¿Dónde está el Prado? Pues por la Nagua, güey. Va por la Nagua, para allá, para el fondo. Ahí le mandamos un saludón. Saludones a la Licetona, que se anda anotando. Ella quiere traer una Ford 15 Black acá para salir en sus tistos bien machuchirris. Dice, cholo, quiero un celular. Manuel Francisco, que le pongamos la canción del Indio Enamorado. Hoy no más. Y al cabo que ni quería. Esa le gusta mucho a la Bombón. Saludos cordiales, saludos, general. Julio César nos manda una foto, a ver si es cierto, dice, la cumbia de los panes, cholo. Neta. Espérate, esto es por el Gómez Morín, si no me equivoco. No, ya lo vi bien. Es la carretera a Tijuana, bueno, viniendo como de Lomavita hacia la Lázaro Laterán. ¿Verdad que sí la tiene? Loco, si son más vagos que la... José Rincón dice, salud para los amigos de la llantera. Está cerrada la llantera del agua, todavía no abren. Oh, pues te traes bien mala suerte, la mera neta. Y saludos a mi compa que nos está escuchando, Juan Diego, que nos está escuchando mientras maneja su unidad móvil y su transporte desde su trailerzón. Arre, pues vamos con más buena música de lo que traemos en la bolsa. Ahí nomás, ahí te encargo. La invasora.

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3: ¡Oye, más de mi compa el Israel, que ya quedó anotado! Dice, Cholo, apúntame para el iPhone, loco. Ahí está, ya estás anotado. ¿De qué colonia nos escucha? ¡De la Náhuac! ¡Otro fresa!

vato, nada, se me hace que ahí trabaja tu patrón y vas a limpiar el carro. Y acá también mi compa dice que él los escucha de la Soli. A ver, esa es nuestra raza, ese es nuestro público, la gente de la Soli. Y acá otro compa que nos escucha, ¿desde dónde, compadre? No, él anda chambeando en el taxi y nos escucha por todo Mexicali. Sopas, a la licetona, ya está anotada. El buen Julio César, afirmativo, pariente. ¿Ves cómo sí le atiné? Yo les digo, mándenme una foto de donde anden y yo les voy a adivinar en qué parte de Mexicali andan. Neta, neta. Y si no le adivino, si ustedes me ganan, le voy a regalar una calcomanía del invasor. ¿Qué te parece? Está bien chido, ¿no? Oye, saludones también para toda la raza que nos escucha por todo lo largo y ancho de la línea. Anda, pues, anda empujando la línea, mi compadre. Salud, pues, dice. Salud para el compa Tony, que le gusta oler mesas. Oye, ¿qué pasó con este vato? Acá me manda Benito. Tú eres Benito, Benito el de los vecinos. Nos manda una foto. Déjame que me ubique. No, pues eso parece ser. Neta, neta, parece ser la colonia nueva o la industrial. Pero es que como no hay ninguna referencia, pues hay mucho árbol, no alcanzo a ver casas. Nomás parece la colonia nueva o la industrial. Es más, hasta parece la calle F. Digo, la calle... ¿Qué es? La calle I. Algo así. Dice, Cholo, acá te escuchamos en la Santa Chabela. Besote para la gente de Santa Isabel. Salud para Ana y para Aurelio. Eso, el novio, se gustan, ¿verdad? Esta que sí. A Lulú, a la gente de la panadería. Dice, Cholo, apúntame y nos deja su nombre completo y su colonia. Ella vive en el Valle de la Progreso. Saludos a mi compa Román, hasta allá está la Progreso, que andan organizando la fiesta patria de allá de la Progreso. El compa Héctor nos manda una foto de quién sabe qué rincón perdido de México será este. Hay un letrero que dice Ejido Nuevo León, pues así está bien fácil, por la carretera San Lucas, ¿no? Ahí está. Luis Alfonso Jauregui también nos manda, bien fresa, nos manda una foto de la Justo Sierra, aquí enfrentito de la radio. Nomás mándame una foto de mi camioneta y estoy parado afuera. ¡Vámonos, compa, por la música, carnal! Ya son las 10 de la mañana con 59 minutos, ahí vengo.

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1: La Comisión Nacional del Agua pronosticó chubascos con descargas eléctricas para el norte de Baja California durante la tarde de este jueves, principalmente entre las 15 y 18 horas. También se prevén rachas de viento de 40 a 60 kilómetros por hora en las zonas con tormenta. Los Centros para el Control y la Prevención de Enfermedades de Estados Unidos investigan un brote de salmonela relacionado con jalapeños procedentes de México. Hasta el momento se han confirmado 345 casos en 27 estados y 36 personas han sido hospitalizadas. Un tribunal de Alemania condenó a cadena perpetua a Farhad N., ciudadano afgano de 25 años, por el ataque con un automóvil contra una marcha sindical en Múnich ocurrido en febrero de 2025. El atentado dejó dos personas muertas y decenas de heridas. Soy Ángel Tanor y más información en uniradiobaja.com.
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1: Y ahora vamos con las 5 noticias más importantes y más virales del momento del mundo del espectáculo, el cine y etcétera, etcétera. La Fuerza Régida domina la conversación entre México y Estados Unidos con sus nominaciones y récord de gira. La agrupación liderada por Jesús Ortiz Páez, J.O.P., Jesús Ortiz Paz, así mero, y se mantiene como el nombre más fuerte del regional mexicano en ambos países. Su álbum sigue apareciendo entre los proyectos más exitosos del año en las listas estadounidenses y de todo el país mexicano. Hoy es el grupo con mayor impacto simultáneo en Spotify, Billboard y la taquilla en México y Estados Unidos. Número 2. Peso Pluma y Fuerza Régida vuelven a coincidir y reavivan rumores de reconciliación musical. Después de meses de especulaciones sobre un distanciamiento, ambos proyectos volverán a compartir escenario y promoción en eventos importantes en la Ciudad de México, lo que ha disparado las conversaciones en redes sobre la posible nueva colaboración. Su historial conjunto incluye éxitos como Igualito que mi papá y que ha llegado a las listas del Billboard en Estados Unidos. Así es, se viene otro bombazo tumbado entre J.O.P. y WP. Número 3. Grupo Firme acelera su gira 2026 por México y Estados Unidos. La banda, encabezada por Edwin Cass, mantiene una agenda intensa de conciertos en ambos países, con nuevas fechas y preventas que siguen moviendo miles de boletos. La gira 2026 aparece como una de las más ambiciosas del regional mexicano, con presencia en plazas como México, Estados Unidos y Latinoamérica. Número 4. La seguridad de los artistas del regional vuelve a ser el centro del debate. Aunque el caso ocurrido meses atrás, hoy volvió a viralizarse con el contexto de las giras 2026. Las amenazas que obligaron al Grupo Firme a cancelar presentación en Mazatlán y que también recordaron los antecedentes de las cancelaciones de Peso Pluma y Fuerza Régida en la frontera norte. El tema volvió a tomar fuerza en redes por la discusión sobre las seguridad en conciertos del regional mexicano. La industria del regional mexicano sigue creciendo, pero el tema de la seguridad continúa siendo una preocupación real para los promotores y para los artistas. Número 5. En el cine, Spider-Man sigue siendo el gran fenómeno de taquilla del verano. La película de James Gunn continúa liderando la conversación cinematográfica en Norteamérica y México y mantiene un desempeño muy fuerte en la taquilla a nivel mundial. Se consolida como el lanzamiento más exitoso del nuevo universo de DC y una de las cintas más comentadas del verano del 2026. Así es. Mientras el regional llena los estadios, Spider-Man sigue llenando las salas de cine en todo el continente. Hasta aquí las 5 noticias más virales del mundo del espectáculo grupero en La Invasora.

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1: Oye, gracias por los mensajes de WhatsApp. Ahorita vamos a leerlos todos y cada uno de ellos. Despuésito de la rola, vamos a ir con esto del Cali León y el Javi. Qué buena rola esta, la morrita dedicada para toda la chiquita morrita pasita, para todas las mujeres. Levanten la mano todas las solteras.

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2: Ya llegué de donde andaba, se me concedió, vuelve. Ay, no fui a ningún lado, aquí estaba nomás. Lo más que ando haciendo de jamón, que ay, sí que no me alcanza a mí para salir de Mexicali. Oiga, ¿usted sí sale de vacaciones? Yo pregunto nomás, ¿no? Si en algún momento usted sale de vacations, pues es porque verdaderamente tiene usted mucha lana. Porque para salir de vacaciones, pues sí se ocupa un varo, ¿no? Yo digo. Bueno, voy a leer los mensajes de WhatsApp que van llegando, carnal, porque luego la raza dice, te mando mensajes y ni me pelas, y qué zarra eres. Y... bueno, sí soy, ¿verdad? Pero bueno, acá. Dice mi compa, hola, buenos días, mi compa Cholo, apúntame para el Chaifón. Margarita Moroyoki, allá nos escucha en el Sol del Amanecer. ¿Neta existe una colonia que se llama Sol del Amanecer? Magui, ¿onta eso la colonia desde el Sol del Amanecer? Sí, en el internet, pues ya, mija. Hay agua potable y todo. Mándame un mensaje, dime dónde queda. Mi compa Ambrosio ya está anotado también. Mi compa Román dice, soy el del ejido Heriberto Jara. Jarras, anda. No, del Heriberto Jara. Pero ando acá en Villas del Rey. Pueden mandar un saludo para mi jefita hermosa, Lilia Pineda Hernández. Y a mi señor padre, don Jesús Gallegos Gómez, alias El Chuma. Es el Román, el Joker de Mexicali. Oye más, Román Gallegos Pineda. Ahí le mandamos un saludón. Y ya. Para los, todos los Jokers, desde luego para Román, el Joker de Mexicali. Al Joker solitario, ¿no? También para los Reyes de Mexicali, a mi compa Román, a la Dancito, que pues sabe andar allá, es pues, muy trabajador en los Gabacholandias. Y a quién más, bueno, pues para todos los Reyes de Mexicali, para el Morro, el hijo de Román, loco, neta, lo han visto tocar, perrísimo para tocar el saxofón, loco, además toca la tuba, y no, es una lumbre ese morro, loco, la neta. Dice, saludo, Cholo, desde Misiones, haciendo un plafón para tapar los tubos, salud para la cachora, es nomás mi compa, haciendo como que trabaja, eso es bueno, loco, ver a la racita que tiene jale, me da mucho gusto a mí también. Francisco Javier, también se quiere anotar, salud para el fraccionamiento Torreblanca, para mi compa el Suazua, dice, esa sí está difícil que adivines, ándale pues, me dejó patinando. Espérate, ah, no, ya sé dónde es, loco, es la carretera a Tijuana, bueno, es en Tijuana, en frente de una gasera, lo sé todo, ¿ah? Vamos con más buenas rolas, ánimo.

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1: ¡Pásale, loco! Los mensajes de WhatsApp que siguen llegando. Dice Fernanda, dice... somos niñas todas, ya... ¿Qué? ¿Dónde? ¿Qué? ¿Dónde? Ah, dice... Que le mandes saludos a tus hijos, que andan todos asoleados y de trabajadores. Está bien, pues saludos a los morros de la estación de gasolina, allá por la... ¿qué es? Es de...

0: Guadalupe 1810. Hasta allá les mandamos, así es, en la esquina de 1810. Le mandamos saludos a todos los despachadores y toda la gente que trabaja ahí en la colonia Hidalgo, donde si no te pones trucha te quitan algo. Saludos para Guillermo, que ahí también trabaja. Ese dice, a mí sí me cuidan. Bueno, pues esperemos que te cuiden muy bien, vale más que se porten bien. Bueno, le mandamos saludotes a todos los muchachos y muchachas que trabajan allá en la gasolinera de 1810. Besote, dice. Su papá les pega si me hacen algo, más les vale. Este Sol del Amanecer está cerca de Islas Agrarias. Uy, está re lejos. Si ¿Sí llega el aire acondicionado para allá, mija? O le llevamos unas despensas o algo así, porque siento que Sol del Amanecer se oye como muy feito, ¿verdad? Como muy así, como que muy apenitas. Ay, ¿dónde vives? Aquí en la Sol del Amanecer. Pobrecitos de nosotros. Qué mal nos va en la vida.
1: Ah, no es cierto.
0: Y resulta que dice mi compa, Sol del Amanecer, cholo, está allá en la zona de Dan, en la zona dorada. No es para cualquiera. Con razón no la conozco. Como, no sé. Dice mi compa Huicho que Sol del Amanecer es un fraccionamiento muy fifí. Con razón no la conozco. No sé, a mí me suena como que, ay, pobrecito, no les llega el wifi. No sé. Vamos con más buenas rolas, canal. 11 de la mañana con 38 minutos. Esta es la invasora y hágale como quiera.

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0: 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Aquí está el Capitán Peligro, reportándose desde el helicóptero de La Invasora 104.9.
11: Me tengo el reporte de la garita del Nuevo Mexicali. ¿Lo quieres?
12: Por favor.
11: Guacha, la garita del Nuevo Mexicali presenta 1:25 en la línea normal, tiempo de espera. La Red Line reporta 1:40, tiempo de espera. La Centri 15 y la Peatonal 15. La garita Mexicali zona centro, 1:55. 5 minutos más y serían 2 horas. También en la Red Line, la Centri 15 y la Peatonal 15. ¿Conviene ir a patín? Si usted va a Caléxico, vaya a Zapata, deje su carro. Hasta aquí mi reporte, yo soy el Capitán Peligro.
12: Hoy no más. Mi compa, mándale saludos para los cholos del Hidalgo. Y el vato, saludos para todos los cholos del Hidalgo, canal. Ánimo, cholada, hay que salirle al toro, fierro. No le saquen a la calor. Hoy ni calor está haciendo, ¿no? ¿Cómo anda la temperatura para el día de hoy? No es que yo sea grosero, pero no me he levantado de esta silla desde las 7:45 de la mañana. Entonces, ¿qué voy a saber yo, verdad, la neta? Guache, Oye, sí está caliente. 42 grados con una sensación térmica de 46. Un índice UV del 9, muy alto. Se necesita un filtro de protección solar de 25 a 50. Además, la máxima para el día de hoy va a ser de 44 grados con una sensación térmica de 48. Así es que si usted anda en la calle, dice que de todas maneras está nublado y que hay una humedad relativa del 30%, aunque

no existe mucha probabilidad de lluvia, puede que en algunas partes llegue a caer alguna gotita o dos. Bueno, no se mortifique porque mañana va a bajar un poquito la temperatura. Ah, no, mañana sube 2 graditos la temperatura. El sabadito hasta los 48 grados, el domingo ya desciende a los 45 grados. Y un té de cerveza y un montón de sombrerudos tirando fiesta, hechos en la troca, mejor que el viejo este, pero así es como nos gusta en el noreste caliente. ¡Sus primer limón! Para hacer... ¡Ya, basta ya, basta ya! Bueno, y el lunes ya baja a 44, martes 45, los miércoles igual por 45. La próxima semana, ¿verdad? Vamos a llegar... Vamos a ir descendiendo paulatinamente hasta llegar el miércoles a los 40 grados. Bueno, parece que el clima pues va a mejorar un poquito en las siguientes 2 semanas. Va a ir descendiendo poco a poquito. Y así lo vamos a ir llevando, ¿eh? Parece que la canícula va a llegar alrededor de la primera quincena de septiembre hasta la primera quincena, perdón, la primera quincena de agosto. Más o menos después del día 15 de agosto, no, día 19 de agosto, por ahí ya empieza a descender un poquito la temperatura, pero vamos a terminar todo el mes de agosto todavía con mucha calor. Entonces, la recomendación es la misma, sígase protegiendo, cuídese la cabeza, yo sé lo que te digo, cuídate la cabeza porque hasta el momento, aquí en Mexicali, ya llevamos, creo que 9 o 10, no, sí, creo que 10 muertes valen lo que van. Ahorita vamos a checar bien el número para dártelo completa la información. Vamos con más buenas rolas. Hoy no más, qué buena pieza esas, no, porque me hacen llorar, loco, neta. Ando llorando cual caguama de sacada del refri, qué bárbaro.

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1: Hoy nomás la música de mis compas, los hermanos Burgos, carnal, con esto que se llama Había Soñado. Oye, vamos a... después de la rola vamos a hacer una pequeña pausa y regresamos con la pura sabrosura. Una hora de puro cumbión bien loco para que usted me mande su playlist. Dígame cuál rola le gusta para nosotros tratar de complacerlos. ¡Sobres! ¡Ahí le vamos! ¡No se vaya! ¡Ya regreso!

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1: El 70% de los perros capturados por el Centro Municipal de Control Animal de Mexicali son sacrificados por agresividad, abandono o problemas de salud, informó Arely del Villar Pérez, titular del organismo. De enero a julio fueron capturados 3.797 canes y solo 163 fueron dados en adopción. La presidenta Claudia Sheinbaum descartó que el Papa León XIV visite México el próximo año debido al periodo electoral. Tras reunirse con el secretario de Estado del Vaticano, Pietro Parolin, expresó su confianza en que el pontífice pueda realizar la visita en una fecha posterior. Una persona con nacionalidad franco-argentina dio positivo antivirus de la cepa Andes tras viajar por Francia y fue aislada junto con su familia en España, informó el Ministerio de Sanidad francés. El paciente ya no presenta síntomas y las autoridades investigan su recorrido para determinar posibles riesgos. Soy Ángel Tanor y más información en uniradiobaja.com.
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¿Dónde? ¿Dónde le ponen? ¿Quién le pone? ¿Cómo? ¿Hay que ponerle o qué? ¿De qué le vamos a poner o qué? ¿De qué se trata? ¡Háblame! Gracias a la racilla que se reporta, 6863051049. ¡Qué bueno que usted, pues, está sintonizando la invasora! ¡Qué chido, la mera neta! Yo siento bien a todas margaritas cuando usted me marca, caral. Dice por acá, Cholo, andamos trabajando, salud para Ofelia. ¿Dónde está jalando? Me manda hasta la ubicación, me mandó mi compa, pero pues no veo dónde es. Ah, salud para la Maggie y también dice para Ofelia. Vamos a ver dónde están trabajando, vamos a checar, canal, a ver si es cierto que andan muy chambeadores de acá. Déjame copiar esto aquí, luego pongo esto acá. Oye, estábamos hablando de la raza del golpe de calor, fíjate. Oficialmente son 20 las personas con golpe de calor. En Mexicali se registran 20 muertes asociadas a las altas temperaturas extremas, ¿verdad? Y en lo que va de la temporada de calor del 2026, con registros de más de 50 grados centígrados en la región. En Baja California se acumulan 21 defunciones en total, de ellas 20 corresponden específicamente al municipio de Mexicali. Las temperaturas han superado los 50 grados, pues ya sabíamos, ¿verdad? Creo que lo más que hemos llegado hasta el día de hoy son 51.3 o 2, no me acuerdo, 51.2 o 3, pero en fin. Ah, mira, ella que nos escucha hasta la colonia Sol del Amanecer, que eso está ubicado, según lo que dice Google Maps, está más o menos en la zona pegada al Boulevard Gómez Morín, por los rumbos de Los Olivos, allá. Loco, si está bien lejos, ¿cómo no? Mira, te vas por todo el Gómez Morín hasta que prácticamente se te acaba. No, hombre, está re lejos, la neta. Sí le llega el wifi, ¿verdad? Allá todavía. Ya, como soy gacho. Bueno, pues está lejito. Y acá mi compa dice que existen dos colonias con el nombre Sol del Amanecer. Bueno, que una está para el oriente y la otra está para el poniente. Hay una que es fifí y una que es de raza como nosotros. Bueno, está bien. Dice, oye, anótame para lo del iPhone acá de fraccionamiento Lagos del Sol. Si no se escuchan en Lagos del Sol, neta. Yo conozco un lugar de carnitas ahí en Lagos del Sol. Dime, ¿está chido o qué rollo? Mi compa Noé dice que se reporta de la Ribera Campestre. Gracias, canalillo. Mi compa Benito dice, acá de la Madero y Justo Sierra. Simón, sí, cierto. Cholo, apúntame para el iPhone. Julio Ceguera, ya estás más que anotado. Nomás te faltó mandarnos de qué color nos escuchas, canal, mientras vamos con esto que se llama Aguardiente y Rompa Beber. Hoy nomás, qué buena pieza, loco. Súbele.

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2: Hoy nomás desde la mismita loma de Bacum llega nada más y nada menos que Hora Bacanora, con esto que se llama Magia Blanca Tú Tienes, me has embrujado a mí. ¿Bailamos o qué rollo? ¡Ah! Ya me viera yo bailando.

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3: ¡Mira! ¡Así te conozco, mendigo desgraciado! Sepa dónde vas, de aquí a... Nomás te voy a dar chance de aquí al lunes. El domingo. El domingo antes de las 6 de la tarde, yo sé que me vas a invitar. Pues no voy a ir. ¿Sabes por qué? Porque no me da la gana. ¿Y sabes por qué más? Porque do mi puta. Así de fácil. ¡Híjole! ¡Qué cura dijo la loca cuando estaba sola con las manos en la bolsa, bichi, debajo de la lluvia! Bueno, en fin, carnales, ustedes que nos están escuchando, le mandamos un saludo bien grandote a toda la raza que anda chambeando por todas las calles de Mexicali. Verdaderamente dice, ¡Cholo, apúntame para el iPhone! Soy José Efraín. Mira, ¿qué te estoy diciendo? Peña, del Puebla. No, espérate, loco, no, ya en serio. Saludos para toda la banda de Puebla que están. No me mientas, carnal. Tú trabajas en otra parte, ¿verdad? Tú escuchas la Invasora en tu lugar de trabajo. Has de trabajar de taxista, trabajas a lo mejor en una oficina, trabajas a lo mejor pues en un lugar donde se haya aire acondicionado, ¿verdad? ¿Dónde trabajas, carnal? Dinos, platícanos. Porque eso de que vivas en Pueblaquistán y quieras un iPhone, es como decir... te voy a decir la neta, carnal. ¿Para qué te quieres ganar un iPhone si vives en Pueblaquistán? ¡Te lo van a robar, loco, la neta! ya, era cura, morro. No te agüites. Mi compa Andrés dice, oye, Cholo, ¿me puedes la de cantina en cantina, de botella en botella, las noches las agudillas? Mira, carnal, ahorita no la traigo y ya falta como media hora para terminar la programación. Ya no alcanzo, la neta. Pero te prometo que a partir del lunes voy a programar más rolitas de los Tirantes del Bote. Acá mi compa dice, Cholo, anótame para lo del iPhone, Roberto Iván, desde Finca Los Jazmines. Anda, carnal, suena caro eso. ¿Dónde queda Finca Los Jazmines? Digo, es que, discúlpame, pero pues soy hijo de familia tercermundista, soy el changuis entre mis carnalas. Y la mera verdad, no acostumbro yo visitar lugares de alta alcurnia. Y eso de Finca Los Jazmines sí suena como de mucho caché, ¿no? Ah, dice la bombón. Ah, bueno, pues es que me sonó así de repente. ¡Ah, está para la Progreso! ¡Ah, hombre, si es más barrio que yo, mi compadre! Tú sí sabes lo que es comer quesitas con salsa valentina y limón. ¡Ah, claro! Desde luego que sabes lo que es eso. Tú, claro que sabes llegar a fin de mes con un chorrito de agua acá abajo porque te pusieron reductor. ¡Claro! Tú bien, es más, aprendiste desde muy morro a quitar el medidor de la comisión para sacar el plastiquito, la fichita esa que le ponen en el medio del reductor. ¡Ay! O a conectar la manguera del agua sin medidor. Yo sé que te sabes todas esas trampas. Ah, bueno, ¿cómo hago el arroz? Yo a mí me...

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1: ¡Hoy no más, mi compadre! ¡Hoy no más! ¡Qué buena pieza, loco, de la música de Tropicalísimo! ¡Apache! ¡Lico, licor, tomaba! Es como un compa que yo tengo ahí en la Progreso, loco. ¡Saludos para mi compa Román! ¡Ánimo!

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1: ¡Pura sabrosura! ¡Puro vacilón! Ya basta, loco, ya. Ya hay que irnos, Edith, neta. Ya, a jugar que era viernes y que era quincena y que además que era casi tu cumpleaños y que nos íbamos todos a dormir. Oh, no tengo muchas cosas que hacer yo ahorita, Edith. Mira, saliendo de aquí, voy a un barecillo ahí por la calle F. Y lo debo decir, es un barecillo. Y es un barecillo de mala muerte, donde ni me merecen. No sé por qué. No, ¿cómo le hacen para pagarme ahí, loco? Entras al bar. Lo voy a decir, a ver si cae el departamento de alcoholes y les hace una revisión. No, ya, no es cierto. No, si vayan. Entras y haz de cuenta que es una casa. Tumbaron la pared del medio, pusieron la barra y mesas para allá, mesas para acá, dos refrigeraciones y sobres, ahí meten 100 gentes. Ahí sí tiene una puerta de emergencia, o sea, está bien, pero pues está bien chiquito, la neta. ¿Por qué les alcanza para pagarme, Edith? No sé. Dice Edith que vamos a empezar a cobrar más caro para que ya no les alcance y que ya no me contraten. Chale, qué mala onda. Soy bien malo, vea yo. Y ya con eso voy a despertar el morbo. Ah, por cierto, ahí, la semana pasada estuvimos en ese mismo bar y la pasamos muy a gusto, la neta. Pero sí está raro. O sea, ¿cómo es que les alcanza la lana para contratarlos en jueves? Bueno, también no es como si cobráramos millones, ¿verdad? Bueno, ahí vamos a andar en un barecillo, ahí por la calle F, por si alguien quiere ir y si tiene ganitas de echarse unas rolitas, ahí lo esperamos, ¿cómo no? Y también, luego mañana salgo de aquí, voy para el valle, trabajo hasta las 8 de la noche. Luego de las 8 vengo para acá, para el rumbo de la aviación y trabajo hasta las 4 de la mañana. Mañana voy a hacer 3 turnos, ¿eh? ¿Qué onda? ¿Cómo le voy a hacer? Alguien, no venden cholos de repuesto para dejar uno parado allá en el valle y que... No, tampoco no se puede. Bueno, los mensajes del WhatsApp que siguen llegando. Mi compa dice, ¿qué dice José? Oye, hay que hacer una guama roja, mi salud. Con todo gusto, afecto y simpatía, desde luego. Gracias a tus buenos deseos, me voy a echar, no una, sino que unas 30 guamas. No tan 30 son muchas, pero 3 sí me voy a echar. ¿Sobres? Vamos a ir con más buena música. El Carlitos Persa dice, ¿qué? No entendí. Dice, ¿dónde está? No entendí, Carlos, la neta. Y José dice, que nos le echamos a su salud. No le echamos, ¿por qué no? Vamos a ir con más buena rola, que ahorita venimos, no se vaya. Esta es la pura sabrosura de aquí hasta que nos corra. ¿Sobres?

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1: Y de esta manera nos estamos despidiendo cuando faltan 8 minutos para que sea la 1 de la tarde. Mi compa Joe dice, ¿qué? Imagínate que hubiera albercas, dice, y en lugar de agua estuviera llena de cerveza. ¡Loco! Tengo un compa que así que así se las gasta, ¿no? Mete la hielera a la alberca. No le voy a decir quién es porque no se agüita. ¿Qué dice mi compa? Ay, mi compa. Ya anda...

Duérmete, Carlos, un rato. Mi compa Chava dice, un saludo para la raza de la constructora que anda invadiendo Mexicali. Solo la invasora 104.9. Mi compa Chava, ¿dónde anda mi compa Chava? ¿Para dónde anda? Dime nomás para qué rumbo de Mexicali. Bueno, yo ya me voy, me ausento, me retiro, huyo, me diluyo, desaparezco. Dice, Cholo, ponte una del Buki. Esta, qué buena onda, loco, la neta. Ya está también mi compa anotado, también saludos para mi compa Noé, dice, irá sobre las Kawasaki, mi compa, vamos, ay, cómo sufre, qué bárbaro, la neta, neta, yo quisiera saber cómo le hacen para sufrir tanto, pero bueno, nos escucharemos mañana que es de viernes, a partir de las 8:30 de la madrugada, nos escucharemos desde luego a través de la invasora, a título personal y a nombre de Edith Arroyo, la Bombón, muchas gracias por estarnos escuchando todos los días, pórtense mal, hagan muchas travesuras y no le cuenten a nadie porque la gente, mire, es grosera, chismosa, peleonera. Habladora, no, ya, todo lo demás. Usted pásela bien, gracias. Adiós.

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1: Familiares y amigos despidieron este jueves a Mónica Elizabeth Zazueta Tenorio, víctima del accidente ocurrido el lunes en los bulevares Lázaro Cárdenas y Río Nuevo en Mexicali. La mujer, originaria de Ciudad Obregón, Sonora, falleció semanas antes.

0: antes de cumplir 42 años. El influencer César Gastelum fue asesinado mientras realizaba una transmisión en vivo en el estacionamiento de un restaurante en Culiacán, Sinaloa. Con este caso, suman al menos 8 creadores de contenido asesinados en dicha entidad desde el inicio de la confrontación entre grupos delictivos. La República Democrática del Congo elevó a 1.801 los fallecidos y a 3.973 los casos confirmados por el brote de ébola declarado en mayo. Autoridades informaron que 674 pacientes permanecen hospitalizados o en aislamiento y 776 personas se han recuperado de la enfermedad. Soy Ángel Tanor y más información en uniradiobaja.com.
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1: Mexicali activó una alerta por precontingencia ambiental debido a la alta concentración de partículas PM10 en el ambiente, informó la Secretaría de Medio Ambiente y Desarrollo Sustentable de Baja California. Estas partículas pueden afectar las vías respiratorias y agravar padecimientos existentes. La Fiscalía General de la República acusó al exgobernador de Guerrero, Ángel Aguirre Rivero, de ordenar presuntamente el ocultamiento y destrucción de evidencia relacionada con la desaparición de los 43 normalistas de Ayotzinapa. Ernestina

0: Godoy Ramos, titular de la FGR, informó que dos testigos colaboradores señalan su posible participación. Un modelo de inteligencia artificial de Meta accedió por error a sistemas de otra empresa durante pruebas de ciberseguridad, informó la compañía. Meta explicó que una falla de configuración permitió que el modelo tuviera acceso a Internet y aprovechara una vulnerabilidad en un servicio externo. Soy Ángel Tanor y más información en uniradiobaja.com.
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0: Hola.
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2: La Fiscalía General del Estado detuvo a Elian Yael N., de 21 años, señalado como copiloto del Mustang involucrado en el accidente donde murió la abogada Mónica Elizabeth y varias personas resultaron lesionadas. Es investigado por presunto encubrimiento por favorecimiento y otros posibles delitos. El secretario de Salud, David Kersenovich, informó que México registra 33 casos de diarrea explosiva en 13 estados y descartó un brote activo. Señaló que el parásito ciclospora está presente a nivel mundial y llamó a la población a mantener la calma ante los casos registrados. El gobierno británico aprobó la adquisición de Warner Bros. Discovery por parte de Paramount, operación valuada en 110 mil millones de dólares. La autorización se otorgó tras garantías del director ejecutivo de Paramount, Skydance, para mantener la programación e independencia editorial en Reino Unido. Soy Ángel Tanor y más información en uniradiobaja.com.
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1: Para toda la gente de Puerto Vallarta y Nayarit, compadre, la gente bailadora, se llama Provócame, ya las tierras sagradas, chiquitita, listo.

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2: El 70% de los perros capturados por el Centro Municipal de Control Animal de Mexicali son sacrificados por agresividad, abandono o problemas de salud, informó Arely del Villar Pérez, titular del organismo. De enero a julio fueron capturados 3.797 canes y solo 163 fueron dados en adopción. La presidenta Claudia Sheinbaum descartó que el Papa León XIV visite México el próximo año debido al periodo electoral. Tras reunirse con el secretario de Estado del Vaticano, Pietro Parolin, expresó su confianza en que el pontífice pueda realizar la visita en una fecha posterior. Una persona con nacionalidad franco-argentina dio positivo antivirus de la cepa Andes tras viajar por Francia y fue aislada junto con su familia en España, informó el Ministerio de Sanidad francés. El paciente ya no presenta síntomas y las autoridades investigan su recorrido para determinar posibles riesgos. Soy Ángel Tanor y más información en uniradiobaja.com.
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1: Familiares y amigos despidieron este jueves a Mónica Elizabeth Zazueta Tenorio, víctima del accidente ocurrido el lunes en los bulevares Lázaro Cárdenas y Río Nuevo en Mexicali. La mujer, originaria de Ciudad Obregón, Sonora, falleció semanas antes de cumplir